No, benditez de la raza. Oye, ¿tú piensas que las personas que utilizan las estampillas deberían de tener restricciones en qué comprar y qué no comprar? Por ejemplo, hace poco el presidente de los Estados Unidos había puesto una restricción de que con las estampillas no podías comprar comida chatarra como refrescos, como dulces. Pues bueno, ahora un juez, el día de ayer, acaba de bloquear esta restricción. Dice que las personas pueden comprar lo que ellos quieran. Eso sí, el mismo gobierno de Estados Unidos mencionó que aunque lo hayan bloqueado y pueden autorizar que se compren lo que ellos quieran, pues bueno, ellos van a tratar de empujar para que las personas que agarran estampillas compren cosas más saludables. ¿Tú piensas que está bien bloquearles que puedan?

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0: 93 de la raza. Ahora sí, a lo que te truque, chencha. En la línea telefónica tengo a mi compa Abraham. ¿Qué andas haciendo, carnal?
1: ¿Qué onda, carnal? Aquí saliendo, jale.
0: Es todo. ¿Cómo te fue?
1: Ocupado, pero ya estuvo por hoy.
0: Ya se armó. Carnalito, oye, hace rato mandaste una palabra clave. ¿Cuál era?
1: Tucanes.
0: Muy bien. Oye, eres el ganador del par de boletos para que te vayas este día viernes 26 de junio en la arena de Oakland a ver a los Tucanes de Tijuana.
1: Gracias, compa Gil.
0: Oye, llega el fantasma también, Grupo La Herencia. Se va a poner buenísimo. Los boletos ya disponibles en ticketmaster.com. Compa Abraham, ¿hasta qué ciudad se va el par de boletos?
1: Aquí

0: Gil Ríos, el compa Gil. Ya tenemos el día de hoy, martes, como todos los martes, a nuestra abogada de inmigración para que se pongan las pilas, escuchen muy bien y anoten el número de teléfono. El número es importantísimo, así como el segmento con nuestra abogada Leti Valencia, es el 800-333-3676, 800-333-3676, y le damos la bienvenida a nuestra abogada. Abogada, ¿qué tal? ¿Cómo está? Bienvenida.
1: Hola, Gil, muy bien, contenta de estar aquí contigo. ¿Cómo te encuentras?
0: Bien, bien, bien, abogada, ya listos y preparados para hablar del tema el día de hoy, que es súper importantísimo. Abogada, vamos a hablar el día de hoy sobre la I-130.
1: Sí, totalmente. El formulario I-130 es como se hace una petición familiar para que los familiares de los residentes y ciudadanos puedan tener estatus legal, y les vamos a compartir mucha información sobre esta petición familiar.
0: Perfecto. ¿Verdadero o falso, abogada? ¿Un ciudadano estadounidense puede solicitar la residencia para sus hermanos con esta petición, la I-130 que acaba de mencionar?
1: Sí, esto es totalmente verdadero. Muchas personas piensan que los residentes también lo pueden hacer, pero no es así. La ley es muy estricta. Solamente los ciudadanos pueden pedir a sus hermanos. Los residentes no tienen ese privilegio, pero también hay que recordar que aunque tengas un hermano ciudadano y haga la petición familiar por ti, todavía vas a tener que esperar de 15 hasta 25 años para poder obtener la residencia por medio de esa petición, ya que te ponen en una lista de espera. Por eso es tan importante hablar con un abogado de inmigración para saber cuánto tiempo se va a tardar para que tu familiar pueda conseguir su residencia.
0: Muy bien. ¿Verdadero o falso, abogada? Cuando el gobierno, digamos, ya aprueba la I-130, ¿mi familiar ya puede cruzar inmediatamente para venirse a vivir aquí con nosotros?
1: No, totalmente falso. Por eso es tan importante que hables con un abogado, porque el hecho de que te hayan aprobado la I-130, que es la petición familiar, eso solamente significa que el gobierno ya reconoce una relación, pero no te está dando ningún alivio migratorio. Tienes que usar esa petición familiar, ya sea para el ajuste de estatus o el proceso consular, pero la residencia tiene muchos requisitos. Te pueden negar la residencia por las entradas ilegales, por deportaciones o incluso por fraude. Por eso tienen que tener mucho cuidado y hablar con un abogado antes de someter una I-130.
0: Correcto, esa es la clave, hablar primero con un abogado. ¿Verdadero o falso, abogada? ¿Un residente permanente puede someter una forma I-130 para pedir a su, digamos, cónyuge, su esposa, su esposo y sus hijos solteros?
1: Sí, esto es totalmente verdadero. Los residentes permanentes tienen el derecho de solamente pedir a los cónyuges y a los hijos solteros. No pueden pedir a los hijos casados. Por eso les digo que si son residentes, conviértanse en ciudadanos, porque entonces tienen el privilegio de pedir a más personas en la familia, por ejemplo, a los padres, a los hermanos y también a los hijos casados. Y también cuando eres ciudadano y pides a un cónyuge o a tus hijos menores de 21 años, la residencia está disponible inmediatamente, no te ponen en una lista de espera.
0: El residente permanente, abogada, cuando pide a su cónyuge y a sus hijos solteros, ¿es rápido el proceso?
1: No siempre, porque todavía te van a poner en una lista de espera porque eres residente. Si eres ciudadano, no te ponen en una lista de espera. Vamos a decir que yo pido a mi esposo, él está en México y yo soy residente. Todavía se va a demorar casi 2 años a que esta petición esté vigente para que puedan proceder con la residencia. Por eso también el privilegio de los ciudadanos es importante, porque pueden pedir a sus cónyuges y no tienen que esperar, pueden pedir la residencia inmediatamente.
0: Ciudadanos prioridad, entonces.
1: Los ciudadanos tienen muchos más prioridades y privilegios. Se consideran familiares inmediatos. Los cónyuges de residentes no son considerados familiares inmediatos, por eso los ponen en una lista de espera.
0: Bien, tenemos en este momento a nuestra abogada Leti Valencia, la Liga Defensora. Estamos hablando sobre el formulario I-130. El número de teléfono, anótalo, es el 800-333-3676. ¿Tienes una pregunta? Comunícate ya, repórtate. Ya regresamos con nuestra abogada Leti Valencia, la Liga Defensora.
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0: Leti Valencia de la Liga Defensora, abogada de inmigración. Estamos hablando sobre el formulario I-130. Abogada, ¿verdadero o falso? Para que se apruebe una petición de matrimonio I-130, ¿se necesita comprobar evidencias sólidas, abogada? Que fue de amor, que todo es real, que hay cariño.
1: Sí, totalmente verdadero. Y especialmente bajo esta administración he notado que los oficiales son muy sospechosos y pueden negar una petición familiar por matrimonio cuando no hay suficiente evidencia, porque van a pensar que se casaron por el alivio migratorio. O sea, que es un matrimonio fraudulento. Un abogado te va a decir exactamente qué evidencia mandar para tu caso específicamente para poder comprobar que es un matrimonio genuino, porque si no puedes comprobar eso, no solamente te van a negar la petición familiar o el ajuste de estatus, pero también corres el riesgo de que te pongan en procedimientos de deportación.
0: Abogada, ¿qué tan cierto es? Porque me ha tocado escucharlo, que si yo llego a equivocarme cuando lleno el formulario I-130, el Departamento de Inmigración a veces como me lo perdona y ellos mismos me lo corrigen automáticamente y no pasa nada.
1: No, esto es totalmente falso. En ciertos casos puedes mandar pedir que corrijan algo, pero se va a tardar y no es ninguna garantía. Si te ponen en una entrevista, entonces allí sí puedes actualizar la información. Pero si el oficial no te cree o tal vez van a pensar que cometiste algún tipo de fraude cuando diste información incorrecta, eso puede perjudicar tu caso. Por eso es tan importante hacerlo con un abogado al inicio para evitar esos errores, para evitar una entrevista y para que tengas una alta probabilidad de aprobación.
0: Abogada, si yo someto la I-130, una persona que tiene proceso de deportación, ¿automáticamente se detiene, se pausa esa deportación?
1: No, esto es totalmente falso y yo sé que muchas personas piensan eso, que ya cuando están en procedimientos de deportación, si se casan con un ciudadano, uh-huh, una ciudadana, que ya todo va a ser mejor o más rápido, pero no es así. Eso puede ser una defensa contra la deportación, pero necesitas que un abogado le diga al juez a través de mociones que esta petición familiar significa que tú vas a calificar para la residencia. Si no puedes demostrar eso al juez, entonces todavía te pueden dar una orden de deportación, aunque estés casado con una ciudadana o un ciudadano.
0: Correcto, muy bien. Lo primero es hablar con usted, abogada, ¿y a qué número se pueden comunicar? Porque sé que se va a quedar otro ratito más.
1: Sí, claro, llámenme para esa consulta totalmente gratis para cualquier caso de inmigración, accidentes y casos criminales al 800-333-3676, 800-333-3676, o síganme en Instagram, @defensora, o pueden visitar defensora.com, y les recuerdo que nosotros no usamos WhatsApp.
0: Perfecto. Si tienes alguna duda o una pregunta sobre el caso que se habló el día de hoy, sobre el tema de la I-130, márcale a ella. Es el 800-333-3676. Se va a quedar aquí para ayudar a toda la comunidad del área de la Bahía. 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Diles que el compa Gil te lo recomendó. Yo te lo recomiendo al 100%. Muchísimas gracias, abogada, por ayudar a toda la comunidad. De verdad, de corazón se lo digo.

deportes de la raza. Soy el Ríos, el compa Gil. La información de los deportes. 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Mira, aquí te voy a mencionar las selecciones que ya quedaron eliminadas hasta este momento del torneo internacional de fútbol. Y también te voy a mencionar las selecciones que ya pasaron por lo menos a la siguiente ronda. Las selecciones ya eliminadas completamente son la selección de Haití, Turquía, Túnez, Jordania y Uzbekistán. Las selecciones hasta este momento ya clasificadas son: México fue la primera selección clasificada, Estados Unidos, Alemania, Argentina, Francia y Noruega, señoras y señores. El día de hoy, Cristiano Ronaldo, el bicho, se convirtió en el primer jugador en la historia en marcar en 6 torneos internacionales diferentes. ¿Cómo ves? El día de hoy metió 2 goles en la victoria 5-0, Portugal contra Uzbekistán. 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

93 de la raza, qué rollo, no andas más del recodo. Oye, regalo por dos boletos para que te vayas a ver el grupo Duelo 5 de septiembre en el San José Civic. Más aparte, cuando te los lleves te registro para que los conozcas. Llamada número 9 ya, 1-866-350-933.

0: señoras y señores, ya tengo la línea telefónica de la comadre Blanca. ¿Qué andas haciendo, Blanca?
1: Nada, nada, aquí buscando parqueo.
0: Ay, ¿en qué ciudad estás?
1: San Francisco.
0: Eso es, San Francisco está complicadísimo.
1: Por eso me encuentro.
0: Está difícil encontrar estacionamiento.
1: Sí,
0: la verdad.
1: Sí, sí.
0: Blanquita, hoy era la llamada número 9.
1: Gracias,
0: Par de boletos para que te vayas a ver a Grupo Duelo. Tienen mucho que no vienen al área de la bahía. Bueno, vas a estar ahí presente. Llegan el próximo 5 de septiembre en el San José Civic. Los boletos están disponibles ya en Ticketmaster.com. Más aparte, te registro para que los conozcas en un Miren Gris. ¡Felicidades, Blanquita!
1: Gracias,

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¡Epa! 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Soy su compa Barzón. ¡Feliz noche! Oigan, ¿quién quiere boletos para que se vaya a ver a la original banda Limón? Banda Maguey. Tierra Cali, este sábado 27 de junio. ¿A dónde?

compa Garzón. Feliz noche. Oigan, manda la palabra norteño. Norteño al 43902. Esa es la palabra clave de esta noche. Te puedes ganar un par de boletos preferenciales. Preferenciales para que vayas a ver a los Tucanes de Tijuana. El Fantasma, La Diferencia, que se presenta este 26 de junio en la Arena de Oakland. Ok, norteño es la palabra clave. Mándala al 43902. Soy su compa El Barzón a través de 93.3 La Raza, música de calidad. Súbale.

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0: Juan Díaz. También hubo fracaso, pero yo abajo no me quedo. Buen día. El Maromerito Páez que anda cantando esa rola, el mero Maromero. No es una rola nueva, es una rola que se hizo tendencia, pero que está muy chida y muy rítmica y muy bailable. Muchachos, si les gustó esa canción y la sintieron por las venas, significa que estamos vivos.
1: Solo por hoy.
0: Película de Rocky está chida.
2: ¿Cuál de todas?
0: La primera, compa. Y sabes qué, hay una frase que se me quedó pegada. Hey. Cuando Rocky dice, cuando le dicen a Rocky, hasta que no empieces a creer en ti mismo no vas a tener una vida. Oh. Se la dijo su coach, el viejito güey.
3: Ah, ese viejito Mickey. Me caía bien.
0: Mickey le dijo, sí, Mickey. Mientras no empieces a creer en ti mismo no tendrás una vida, porque el vato dudaba de sí mismo, ¿da? Muchas veces esperamos que los demás nos den una oportunidad, nos reconozcan o crean en nosotros, pero el cambio de verdad empieza cuando tú mismo confías en tus capacidades. Si no crees en ti, cualquier obstáculo parece imposible, y cuando crees en ti, los obstáculos se vuelven retos, y si te ponen uno, te lo brincas. ¿Sí o no, chamaco?
1: ¡Sí!
0: Ahí está. Vámonos con la información de lo que está pasando en el mundo.
4: Vamos.
5: Vamos.
0: Bueno, vámonos acá con un debate que tenemos, muchachos. Quiero preguntarles a todos ustedes.
3: Pregúntanos.
0: Que si ¿a qué edad te hacías desayunar tú solo, Chico Morales?
2: ¿A qué empecé?
0: Ajá.
2: Como a los 7 años.
0: ¿Qué te hacías?
2: Igual huevitos estrellados siempre.
3: ¿Cuando había?
2: O frijolitos guisados, sí.
0: ¿Y tú, compadre Pop?
3: Cuando había ganas, digo, porque hacen más flojeras. Yo no me acuerdo, güey, pero yo creo que como ya en la secundaria.
0: Ándale, más tarde, ¿verdad?
3: Ya más tarde.
0: Jennifer, ¿tú a qué edad te empezaste a hacer desayunar sola?
5: Yo creo que también como en la secundaria.
0: ¿En la secundaria? Ah, o sea, eras bien atendida, tu abuelita te hacía el desayuno a cada rato.
5: Sí.
0: Bien. Porque sí, a veces estamos viendo que los niños, que dicen que los niños ya deben de hacerse su propio desayuno para apoyar a sus papás si están haciendo otra cosa, como después de los 8 años. Entonces, a los 8 años, sí, el niño ya debe estar capacitado para hacer un huevo revuelto.
3: ¿A los 8 años?
0: Ajá, 8, 9 años.
2: Yo creo que de acuerdo a las necesidades, Terry, pues como ellos dos que no tenían tanta necesidad de
0: eran de cocinar. Familias fifí riquillos.
2: No, a lo mejor, por ejemplo, en mi caso, porque mi mamá, era muy enfermiza, entonces casi siempre se la pasaba 2-3 meses en el hospital, y pues yo era de los más grandes, entonces el más grande y yo era los que...
0: Entonces de ahí lo heredaste, Chico Morales, también era VIP tu mamá en los hospitales.
2: Sí, fíjate que sí, pero el culpable es mi papá, porque cada rato estaba, porque somos dos éramos, entonces cada rato la tenía.
0: ¡Ah! Eso es otra cosa. No eres grande, ¿verdad? Ah, bueno, entonces, ¿y tú te hacías de desayuno qué?
2: Nos hacíamos como huevitos, frijoles guisados, carne con chile. O sea, pero entre yo y mi hermano, el mayor, que era mayor que yo 1 año y medio.
3: Le cocinaban a todos los demás.
2: Le cocinábamos a los demás.
0: Entonces, al chiquillero. ¿Tú consideras, por ejemplo, que el Gugu ya se haga su huevo solo?
2: No.
3: ¿Cuántos años tiene Guguillo?
5: 9.
3: 9. No, pues de vez en cuando ya de mover esa.
5: O sea, sabe hacer cosas como que no necesiten como que prender la estufa. Por ejemplo,
3: comer.
5: El fryer. El air fryer sí lo utiliza. Por ejemplo, pone unos nuggets ahí de pollo, los prende, espera que se enfríen y se los sirve y se los come. Hay de esas como pixitas que vienen que tú las metes al microwave, que les pones unos 2 minutos, las mete, espera que se enfríe, las saca y se lo come. O sandwichitos, cositas así, pues no que prenda la estufa.
0: ¿A qué edad te gustaría que el Gugu empezara a prender la estufa para hacerse un huevo?
5: Yo creo que como ya unos 13 años.
0: ¿Hasta los 13?
3: No, 13 años más.
5: No, es que utilizar el fuego, pues sí, requiere habilidades y, o sea,
2: pero bajo
5: tener
2: tu
5: cuidado.
2: Yo creo que ya lo deberías de empezar
3: a pueden ir practicando poco a poco. Así.
5: Fíjate que sí me ayuda como que a batir el huevo y cositas así, pero por ejemplo, yo ya cuando es momento de ponerlo en el aceite o así, lo hago yo. Que a veces salta el aceite y al rato que por independiente en urgencias. O sea,
3: sí, poco a poco.
5: Sí, o sea, no es así.
0: Pues qué pensar a la gente. ¿A qué edad deja? Yo me acuerdo que cuarto o quinto de primaria ya hacía yo mi huevo.
3: Órale,
0: mi huevo.
5: Ay, qué mentiroso. Si tu mamá me decía que tenía una señora que le hacía de comer y que no le gustaba la comida que le hacía la señora y que por eso se fue.
0: Dios mío, mi mamá y sus fantasías. Yo no me acuerdo de esa señora.
5: Sí, pues fíjate.

0: preocupaste, tu mamá y sus fantasías, porque me dice que había una señora exclusiva.
1: Güey, pues si yo vivía en la misma casa, ¿cuándo diablos llegó la señora? ¿A qué horas estaba ahí la señora haciéndole de comer a mi mamá que yo no sabía, güey? No manches.
2: Pues era un fantasma que convivía con tu mamá, güey.
1: Yo creo que sí, güey.
3: Su cocinera.
0: No, pues dijo que no le gustaba lo que hacía de comer.
1: Me quedo.
0: Eras muy especial.
1: Nosotros regresamos más adelante porque vamos a hacer el detective al aire con el terrible al millón y pasadito.
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0: Estamos de regreso al aire con el Terry, listo para platicar con Susi desde Zapopan. Bueno, su marido se vino cuando ella estaba a punto de dar a luz, tenía 7 meses de embarazo, se vino a Estados Unidos para juntar una lana. Ella nos estuvo platicando ayer en el programa que quería juntar una lana para ponerle su casita, para que tuvieran una vida digna. Bueno, la niña ya tiene 3 años y el vato no tiene ni para regresar. Ella quiere saber si rehace su vida o no. Y bueno, se nos ocurrió la idea de hacer un detective como seguimiento al caso, ¿verdad? Entonces, sí. ¿Estás lista para investigar si tu marido tiene a una persona o no?
1: Sí, ya la verdad me quiero desengañar porque esto ya se está convirtiendo en una agonía para mí.
0: Ok, ¿cómo se llama tu esposo?
1: Carlos.
0: Carlos, ¿me dices su apellido?
1: Morales.
0: Carlos Morales, ok. Él vive en Chicago, ¿correcto?
1: Sí.
0: En Chicago. Pues vamos a ver cómo lo torcemos y cómo lo agarramos. Vamos a investigar porque no tengo ningún otro dato más que vive en Chicago, ¿verdad? Entonces vamos a marcarle al compita regresando al aire con el Terrible.
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0: Estamos de regreso al aire con el Terry, listos para hablar de economía, de billete, de varo. Y hoy vamos a platicarte con una experta financiera cómo la mayoría de nosotros no estamos preparados para una emergencia. Si llega, no sé, una catástrofe, otra pandemia, un terremoto, algo que hasta un colapso de internet puede ser,
1: güey. Sí, se va a poner bien gacho cuando pase
0: exactamente.
1: Eso.
0: Exactamente. Desde el 11 de septiembre de 2001, el mundo nos ha recordado algo muy importante, que las crisis no avisan. Se vivió el ataque del 9-11, la caída del mercado de 2008, la pandemia del 2020, inflación, guerras, cambios de intereses y mucha incertidumbre económica. Pero aquí está la pregunta: ¿tu dinero, tu lanita, está preparada para una crisis? Y vamos a platicar de este tema con nuestra experta financiera, Laura Escopani. Bienvenida, Laura, ¿cómo estamos?
2: Feliz de estar con ustedes de nuevo, Terry. Muchas gracias. Feliz día.
0: Feliz día. Bueno, muchas familias trabajan duro, ahorran lo que pueden, pero no conocen estrategias que les ayuden a proteger y crecer su dinero, o sea, tener el colchón para la emergencia, el fondo de retiro, etcétera, etcétera, etcétera. ¿Cómo se puede preparar todo el mundo para poder estar listo para una crisis financiera?
2: Sí, Terry, sabes que este tema es muy interesante porque las crisis, es irónico, pero en las crisis vienen muchas ventajas también. Pero definitivamente he visto en mi carrera de 26 años que hay ventajas para personas que están preparados o que se preparan para cuando llega la crisis.
0: Y es que, pues dice el dicho mexicano, en río revuelto ganancia de pescadores. Aquí, como nosotros, la comunidad hispana, podemos convertirnos en pescadores cuando llegue una crisis, porque dicen posiblemente que va a llegar una muy pronto.
2: Sí, sabes que, Terry, hay pilares muy importantes, o sea, que debemos de implementar, que yo considero el protegernos, el tener liquidez. ¿Y cómo podemos lograr eso? Es con... Yo en lo personal recomiendo mucho anualidades indexadas. Es una herramienta tan preciosa que hay y tiene existente, ¿sabes?, desde los 1976. Está cumpliendo 50 años, entonces no es algo nuevo. Cuando alguien se prepara y llega una crisis, definitivamente he visto en mis 26 años de carrera cómo esa persona que se preparó fluye, fluye en negocios, por ejemplo, tanto en comprar casas como en bajar intereses, como en tener liquidez. Entonces es muy importante informarse en ese ramo.
0: Tengo una pregunta, si hay que informar, o sea, a lo largo de tus intervenciones en el programa hemos hablado de este tópico de las anualidades indexadas. ¿Cuántos de cada 10 hispanos, cuántos consideras que conocen este sistema de guardar dinero o de invertir?
2: Uno de diez.
0: Entonces sí. Los otros 9, o sea, solamente el 10% de los hispanos conocen las anualidades indexadas. Muchas personas usan este apalancamiento, los gringos, para pagar sus casas en 7 años. Lo que es un préstamo de 30 lo pagan en 7, ¿no? Y andan ahí ya con sus casas pagadas. ¿Los hispanos también pueden hacer eso?
2: Pero por supuesto, y es aquí donde estar en tu programa es una gran ventaja para alzar la voz. Hay muchos beneficios con esta anualidad indexada y recordar que eso no es algo nuevo, no es algo que alguien puede decir está muy bueno para que sea de veras. No, tiene 50 años existente. La anualidad indexada trae consigo el interés compuesto, Terry, que es una fascinación, cómo trabaja interés sobre interés y te da unas regalías anuales tan hermosas que si inviertes a temprana edad, y que nunca es tarde, ¿sabes? Porque si entre más joven empieces en ese ramo, pues vas a ver mucho más prosperidad, pero nunca es tarde, nunca es tarde de ingresar ese paso.
0: Exactamente. Entonces, las personas que pueden comenzar entre más joven empiezas mejor, ¿no? Como lo hacen los gringos desde los 18 años, ya los morritos ya tienen su cuenta de anualidad indexada. Y cuando hay una emergencia...
2: Terry, la tienen desde que nacen. Al momento de nacer les abren sus cuentas indexadas y para los 25 años ya se están comprando sus casas con el 20% de enganche. Es una herramienta tan hermosa que
0: Oye, y con lo acaba de decir, estar listos para una crisis. Si una persona tiene una de estas cuentas, si hay una crisis, ¿puede acceder a su dinero?
2: Por supuesto que puede acceder a su dinero. Y sí, bueno, todo tiene su fórmula. Hay cuadritos de 5 años, de 7 años, de 10 años, pero sí pueden retirar su dinero un aproximado 10% anual, terminando el contrato, que se asocian con aseguradoras. No se están asociando con bancos, son con asociaciones con aseguradoras que valen trillones de dólares. Por eso el dinero está protegido y garantizado, y de nuevo, está protegido. Esto es muy importante, Terry, sobre el mercado. Tu principal y tus ganancias te las garantizan estas organizaciones, a pesar si llega a bajar el mercado, la bolsa de valores.
0: Exactamente. La diferencia de esto, déjame ver si te entiendo bien. La diferencia de esta cuenta y una cuenta de banco es que en la cuenta de banco puedes tener $100 y poner $100 cada mes en tu cuenta de ahorros, y al año vas a tener $1,200. Pero con una de estas cuentas, entonces en vez de tener $1,200, tendrías como aproximadamente entre $1,800 y $2,100 con el interés compuesto, ¿correcto? Y así se va aumentando interés sobre interés. O sea, básicamente esta cuenta crece cuando la estás alimentando, y tu cuenta de ahorros, al contrario, se va depreciando porque el dólar se devalúa cada vez más, ¿no? Entonces, esa es la ventaja que tiene esto. Y bueno, ¿y los hispanos, cualquiera puede tener una cuenta indexada en los Estados Unidos?
2: Cualquiera puede tener. Bueno, hay extranjeros, y alzo la voz que muchos temen en abrir estas inversiones indexadas. ITIN, bienvenido. O sea, si un asiático, si un persiano, si un árabe viene aquí a Estados Unidos a invertir su dinero, ¿quién más que nosotros como latinos que trabajamos aquí arduamente? Es necesario que se abran su anualidad indexada. ¿Para qué, Terry? Para tener un retiro digno. No se imaginan cómo crece ese dinero. Es una preciosidad.
0: Pues ahí está. Muchas gracias. Y qué información tan chida nos acabas de dar. Y si alguien tiene una pregunta, ¿cómo se pueden comunicar contigo, Laura, para que le digas cómo funciona esto?
2: Con mucho gusto. 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
0: Muchas gracias, Laura. Nos escuchamos pronto.
2: Gracias.

0: oportunidad y si le toca a Memo, yo creo que lo va a hacer de la mejor manera.
1: Hubo un detallito que me platicó acerca de lo del Memo Ochoa. Está en la portería del lado derecho, ahí en el CAR, y tiene un atorón con la pierna izquierda. No sé si eso vaya a cambiar la historia. ¿Lo pondríamos de arranque o le damos los últimos 20 minutos a Memo, Chico
2: los
1: Morales?
2: Los últimos solos, hay que darle ya, hombre.
1: Los últimos, ¿no? ¿Qué pasó?
2: A lo mejor si no se le olvidó la pomada de las riumas.
1: Ah, sí, caray.
2: 5 minutitos que le den chance.
1: El tema es que si lo ponemos de arranque, acuérdate que tenemos la historia del Chavo del 7, no del 8, del 7, allá en la Bahía, y queremos que se vaya por todo lo alto. Dale los últimos 10, 15 minutos en medio del cariño, la ovación de la gente, ¿sí o no?
2: Sí.
1: ¿Qué nos importa el tema de la Copa Ecuménica? Hay que hablar del básquetbol, de la NBA, el draft el día de ayer. Un mexicano, mi estimado Chico Morales, mi Terry, aparece en la primera ronda. No fue la primera selección, sí, fue el pick número 21 de Hermosillo, Sonora, Karim López. Su padre, don Jorge, fue basquetbolista profesional en México e iba de niño a la arena y tiraba y tiraba y tiraba. Y bueno, finalmente él fue seleccionado por Detroit y luego llegó Memphis y lo mandó, bueno, precisamente allá va a jugar, ¿no? Con el equipo de los Grizzlies de Memphis, que adquieren sus derechos. A ver qué tal un mexicano nacido justamente en territorio mexicano, que tiene, no va a menospreciar lo de Jaime Hart Jr. ni nada, simplemente decir, bueno, que él nace en Hermosillo, pero ambos con pasaporte mexicano. ¿Sí o no?
2: Sí
1: o no, Chico, sí, por favor, ponte las pilas. Oye, y el día de ayer nada más en el partido de béisbol, Grandes Ligas, llévame el béisbol, el deporte del garrote, que se sienta que estamos en el béisbol, gracias. El equipo de los Marineros de Seattle derrotaron 3-2 al equipo de los Piratas, regresó Randy Arozarena, Andrés Muñoz llegó ya 14 salvamentos, una entrada en blanco y 3 ponches. El que llegó en el equipo de Toronto Blue Jays fue Luis Urías, el Huicho conectó cuadrangular, llegando y perdiendo lumbres. Isaac Paredes con el equipo de los Astros tuvo una gran atrapada en la tercera base, pero lo ganaron los Astros 9-7. El equipo de los Chicago Cubs 9-6 sobre los Mets. Anda bien perro ese Pete Crow Armstrong, conectó un cuadrangular de 3 carreras ayudando al equipo de la Ciudad de los Vientos. Lo último y nos vamos, el equipo de los Dodgers de Los Ángeles 12-3 sobre el equipo de los Minnesota Twins. Freddie Freeman y el cubano Andy Pesh tuvieron 3 cada uno, 17 hits de los Dodgers el día de ayer. ¿Se nos queda algo en el tintero? No. ¿Sí o no?
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1: Reportes.
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2: Hoy no más.
1: Hoy no más.
2: Ahorita regresamos, doctor Z, ¿sabe qué? La macabrona está ahora sí bien macabrona.
1: No me digas. ¿Terrible?
2: Muy gacha, pero si le dijera de qué más o menos se trata, le diría casi toda la historia. Mejor no. Ahorita regresando la escuchamos, ¿qué le parece?
1: También la quiero escuchar, Pink Floyd, mira. Hoy. Otro ladrillo en la pared.
2: La época de prepa, ¿se acuerda?
1: Uf, olvídate.

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1: Estoy listo para platicarles la nota macabrona. Fíjese lo que pasó. A ver. Un a compa ver, firmó. Sí, bueno, pues un compa afirmó que su ex esposa había desaparecido y durante días sostuvo la misma versión hasta que una investigación reveló a alguien que nada esperaba. Esa historia comienza en Magdalena, comienza con Magdalena, una morra de Taxco, Guerrero, que estudiaba nutrición. Cuando tenía 22 años, conoció al César. Él era un empresario local y en poco tiempo comenzaron una relación y todo parecía avanzar muy rápido. Se enamoraron, formaron una familia y tuvieron dos chamaquitos. Durante los primeros años, todo miel sobre hojuelas, la relación parecía estable. Sin embargo, con el tiempo comenzaron a surgir los problemitas que surgen en todos los matrimonios. Según familiares y personas cercanas, él desarrolló comportamientos cada vez más controladores y posesivos. Magdalena estaba muy bonita y el vato no soportaba ni que la viera un vato que venía cruzando por la otra banqueta
2: el aire la rozara.
1: Exactamente, no iba y le cantaba un tiro, se lo madreaba y bueno, este tipo de cosas, que ella agarrara su teléfono, que contestara una llamada, que llegara dos minutos después cuando iba a las tortillas, entonces Magdalena vio que esto ya estaba muy raro y empezó a pedirle ayuda a su familia y finalmente pudo divorciarse. Y aún así el vato no la dejaba estar tranquila, ni divorciada podía salir a la calle a pasear o nada, porque el vato la seguía celando de manera compulsiva. Pero seguían manteniendo contacto por sus hijos. Con el paso de los años, Magdalena retomó sus estudios, se graduó como nutrióloga y comenzó una nueva etapa en su vida. Pero en el 2018 ocurrió algo inesperado. Un día salió para recoger a sus hijos y después de reunirse con su mamá, pues estuvo ahí con sus hijos y ya nunca pudo llegar al lugar acordado. Pues sí vas a pasar por los hijos y no llegó. La familia comenzó a buscarla y de inmediato presentaron reportes a la policía. Y al principio hubo pocos avances porque te dan lo de las 72 horas y ese don.
2: Ajá, que te dan un tiempo según, ¿no?
1: Exactamente. Por lo que familiares y amigos organizaron campañas en redes sociales, marchas y protestas para exigir respuestas. Días después, las autoridades encontraron evidencia que apuntaba hacia una persona muy cercana a la víctima. La investigación reveló que Magdalena había sido víctima de un crimen y que varias personas participaron en el intento de ocultar lo sucedido. Y el principal sospechoso escapó y permaneció prófugo durante varios años. O sea, ella la encontraron muerta y toda golpeada, ¿no?
3: Chale.
1: Sin embargo, tiempo después, lo encontraron al compa de manera inesperada durante una revisión policial de rutina. Al verificar su identidad, las autoridades descubrieron que era una persona buscada por la ley. Finalmente fue arrestado y llevado a los tribunales. Tras el proceso judicial, los responsables y cómplices recibieron largas condenas de prisión. Y este caso se convirtió en uno de los más impactantes de la región y es recordado como un ejemplo de la importancia de denunciar la violencia y exigir justicia para las víctimas. Porque este compa, cuando ella iba a ir a recoger los hijos con su mamá, la interceptó con otros vatos, la secuestraron y la desvivieron a madrazos.
4: Ay, güey.
2: Pero es que, bueno, en México tú vas y denuncias y no pasa la gran cosa, pues.
4: Abren una carpeta nomás, ¿verdad?
2: Sí.
3: De investigación y ya luego la enciman otras 20 arriba y ya quedó abajo, Simón.
2: Sí, es lo malo, pues.
1: Y ahí termina la historia de Magdalena. También, otra cosa que yo noto. Estos comportamientos compulsivos se notan desde el noviazgo, ¿no?
3: Sí.
2: A veces sí. Y otras veces... Porque esas personas cuando ya tienen una... O sea, son como tendencia a psicópatas. Lo saben maquillar. Entonces no es como que sí te puedas dar cuenta a veces. O sea, ya llegar a ese extremo es porque obviamente tú tuviste que haber cosas, ¿no? Pero hay veces en donde sí lo maquillan bien. Y como dicen, ah, era una persona muy tranquila. No se le notaba. Ah, no se metía con nadie. Porque lo maquillaban.
1: Porque ella ya se había librado del problema cuando se divorció del vato. Pero aún así, güey, el vato no se quedó tranquilo.
2: Exacto.
1: Y traen ese pensamiento de si no es mía, no es de nadie. Y me imagino que ya por ahí a alguien la pretendía. No estoy diciendo que eso pasó. Y el vato no lo pudo soportar. Porque
2: también aquí ha pasado, ¿no?
1: ¿Qué lo pudo haber llevado llevado a desvivirla, compadre Pop?
3: No, pues un impulso, un arranque.
4: De celos, puede ser.
3: De celos, de impotencia, porque.
2: Pero para eso ya lo tuvo que haber premeditado, o sea, pensado, pues, sí. Analizado, cómo, cuándo, dónde, por qué y en dónde, así, o sea, todo ya fríamente
3: por eso,
2: calculado.
3: Pues, el arranque hizo que ya empezaran sus pensamientos a desarrollar un. ¿Cómo me voy a chacalear a esta mujer? Uh-huh. Ya empieza a evolucionar sus malos pensamientos.
1: Pues esto nos deja un pensamiento y también una reflexión. Hay que fijarnos desde el noviazgo con quién nos estamos metiendo. Esta fue la nota macabrona al aire con el terrible. No le pongas aplausos. En minutos, embrujan al jugador estrella de la selección de Inglaterra. ¿Cómo? Bueno, no es nota macabrona, ni Ricardo Carrera, ni Cali Albarrán, que nos trae todo el chisme. Y además, cambios migratorios que benefician y perjudican a nuestra raza el mismo día. Caray.

0: Miren, estamos de regreso con el terrible en Notichismeando y voy a compartirles algo que pasó, ¿verdad? Esto es un chisme. Bienvenida a Neycari Albarrán, de Venezuela para el Mundo. Mucha gente me pregunta, oye, Neycari, ¿cómo la puedo conocer? Pues siempre dice, siempre dice sus redes sociales, entonces métanse ahí. ¿Están sordos o qué? Siempre, siempre dice sus redes al final. Bueno, ayer nuestro programador en jefe de ahí en Chicago nos mandó un mensaje de un radio escucha que dice lo siguiente. Hay que decirlo, ¿verdad? Y si vamos a contarlas, pues cómo son.
1: Sí.
0: Solo mi opinión sobre el show de Terry, pues ataca mucho a la presidenta de México. Porque, ¿por qué no habla mal del presidente de aquí? En mi opinión, va a perder seguidores. Yo, personal, me gusta su show porque el vato se hizo en Chicago. Y luego le hablo al vato y le digo que me explique. Le hablamos por teléfono.
2: Ah, ¿verdad? Lo llamaste y todo.
0: Sí, aquí le hablamos. Wow. Chico Morales estaba aquí, Pop, Jennifiera. Tú no sé, había salido por un café o qué había pasado. Y le digo, ¿qué pasó? Explícame dónde fue que te ofendimos o qué pasó. El vato dice, estaba jugando. Nomás estaba viendo a ver si me contestabas. Es que quería opinar, pero no podía entrar. Güey. Y le manda un texto al programador de la radio.
1: Ya se hace un desmadre.
0: Entonces le dije yo, güey, está bien que juegues, pero esas cosas no se hacen, güey.
1: De por sí el niño es risueño y le dan sonaja, oye.
0: El vato se llama Lauro Pacheco. Es un radio escucha de Chicago. Entonces, pero pues ahí está, ¿no? Yo digo, lo atendí para ver en qué error caímos. No, y incluso ayer por defender a la presidenta me regañaron mis compañeros. Sí, o sea,
1: en verdad no se habló mal de la presidenta.
0: De la presidenta, nada más dije un asunto ahí sobre las madres buscadoras, donde pensé yo que tienen, a pesar de perdieron a sus hijos y están desesperadas, pero ciertos personajes se están acercando a ellas para politizar el movimiento. Fue mi comentario, ¿no? Y fue como en defensa de la presidenta Claudia Sheinbaum y le explicar por qué no los quiso, por qué no piensa recibirlos, que digo que si tiene que, si le da minutos al pato, le tiene que dar minutos a las madres buscadoras.
2: Claro.
0: Que parece que ayer llegaron disfrazadas de patos para ver si las querían recibir.
2: No, hombre, ay, Dios mío.
0: Pero ahí está, nada más tenía que comentar.
2: Bueno, y también aprovechar a aclarar que aquí no estamos ni con uno ni con el otro. Ni con uno ni con el otro, ¿eh?
0: Si uno la riega, lo vamos a decir. Y si otro la... Exactamente. Pero bueno, tienes mucha información. Vámonos con el brujo, con el vato, el reportero estúpido y un montón de cosas que tienes.
2: Ay, Dios mío, vamos. Eso lo vamos a dejar ya para el final porque
0: está raspando un poquito, Neycari. Bájale a tu micrófono, nada más un poco.
2: Déjame ver qué es lo que está pasando aquí. Pero bueno, muchachos, les cuento. Una jueza está prohibiendo ya prohibió las detenciones en las cortes de inmigración y además prohíbe también detenciones prolongadas de inmigrantes que pasan meses, años.
0: Exacto.
2: En pequeños centros de detención.
0: Bien.
2: ¿Qué es lo que significa? Que ahora las personas van a poder ir a sus cortes, ¿verdad? Bien sea corte de presentación o ya cuando tienen 2, 3, 4 cortes, y no van a tener ya ese riesgo de que hayan funcionarios de ICE a las afueras o ahí mismo en los edificios para que los detengan. Eso ya se bloqueó, así que buenas noticias, usted va a poder ir tranquilamente a su cita en corte y no debería tener un problema a menos que, bueno, haya algo allí, no tenga un antecedente penal fuerte y ya sabe. Y además de eso también buenas noticias para las personas que están en centros de detenciones, que ya supuestamente no van a tener detenciones tan prolongadas. A ver qué pasa con esto.
0: No, es que no tienen que tener detenciones prolongadas.
2: No, te están asignando ahí también.
0: Si no tienes un caso de migración, en una semana se resuelve si te vas a tu país o te sacamos para que pelees tu caso afuera si tienes un caso, ¿no? Pero por otro lado, también la Suprema Corte, pues le permitió a la administración de Trump ya hacer las deportaciones expeditas si no tienen más de 2 años en el país. Te pueden agarrar y te pueden deportar en un día. Esa la Suprema Corte también permitió que si eres residente permanente y vienes reingresando con un récord criminal,
1: vas para atrás. Sí.
0: Entonces esas dos también, o sea, hubo buenas decisiones y también malas decisiones.
2: Y que ojo, esto nada más va a ser para aquellos residentes que quieran ingresar al país y que tengan pues ahí cosas raras, ¿no?
1: Por lo que le pisen.
0: Colota de lagarto.
2: Sí, porque ya vi unos videos de última hora.
0: Ah, el greñudo escandaloso, hocicón. O sea, ese güey deberían de quitarle el teléfono y indoctrinarlo para que diga la verdad, güey.
2: Bueno.
0: Era mi compa, pero ya no es. Ok,
2: En otras informaciones, repito, vámonos con una decisión en California. Un tribunal bloqueó una ley que permitía ocultar a los padres cuando los niños decían, ay, es que no soy niña, siento que soy niño. Entonces los profesores prohibían esta información y los ayudaban a su transición. Ahora, ¿qué va a pasar? que deben, por ley, notificar a los padres que los niños están sintiéndose de esta manera, y para que haya ya hay un proceso de lo que tenga que haber, psicólogos y todo lo demás. Así que ya esto es
0: exactamente
2: en la ciudad
1: que se dedican a enseñar, porque ni leer saben.
0: O sea, ¿cómo le vas a decir, si el niño tiene 9 años y dice que quiere ser niña, 8, cómo no le vas a decir al papá? Lo empezaban a transicionar, güey, y si el papá la hacía, los padres se la hacían de tos, le quitaban al niño. Se lo quitaban. Sí, se lo daban al Estado para que les teme. Y ahorita han salido cantidad de adolescentes arrepentidos, güey.
2: Ahí está.
0: Porque primero empieza con un lavado de cerebro, y luego que el niño piensa que porque está confundido
1: o por moda,
0: empieza a tomar la transición y entonces ya no puede tener hijos, ya es un montón de cosas y están arrepentidos. Claro. Arrepentidos y arrepentidas.
1: O sea, es que un niño no tienes la capacidad de decidir.
0: Exactamente, para decisión, güey, muy buena decisión. Y no tiene que ver con discriminación ni no. Eso es de que los padres son responsables de lo que es educación de sus hijos después de los 18 en adelante, que hagan de su vida un papalote.
1: Sí.
2: Así es, sin más que agregar, muchachos, vámonos entonces a materia deportiva, pero con el chismecito, como a nosotros nos gusta. Ya, esto ya para dejando al final de Notichismeando, les cuento que ayer, ya saben, se hizo viral una reacción de Cristiano Ronaldo luego de este partido, buenísimo partido contra Uzbekistán. ¿Qué es lo que pasa? Cuando llegan a la rueda de prensa, dicen que solamente van a permitir 3 preguntas. La primera, un reportero se la hace y también le habla de Messi. La segunda, un periodista mexicano que logró hacerle, le iba a hacer la pregunta, y luego viene alguien otra vez a mencionarle a Messi, Mbappé y a otros goleadores. ¿Qué pasa? Muchas personas están en contra de Cristiano, otros están a favor, pero ya habló el periodista mexicano que fue ignorado. Ayúdame ahí con el audio, chicos, si lo tenemos.
3: Sí, ahí estuvimos aquí en la zona mixta después de la victoria contundente contra Uzbekistán, mi hermano.
4: ¿Puedes explicarnos qué pasó?
3: A ver, ya me dan la pregunta y yo le quería hacer la pregunta sobre el rendimiento que tuvo Haaland, Mbappé y Messi con un doblete, y él también.
5: Ayer Lionel Messi marcó 2 goles. Dale, Mbappé, no, Haaland, y tú sigues demostrando.
2: Ignorado ahí, es el momento que lo ignora.
0: Demostrando él junto con él. Es que, ¿para qué? No, sí. ¿Para qué, güey? Primero pregunta, güey, Cristiano Ronaldo tiene más goles Messi, sí, pero Cristiano Ronaldo es el único jugador en la historia, y no creo que va a haber otro, que ha metido un gol en 6 diferentes mundiales.
2: Exacto.
0: Messi tiene más goles, los dos son grandes. Messi tiene una Copa del Mundo, eso es lo que le falta a Cristiano Ronaldo, pero con ese Portugal dudo mucho que vaya a tenerla, ¿no?
2: Había tanto que preguntarle, te acreditan, te dan ese chance, la oportunidad, y vienes a hablar de otros deportistas. No era el chance, amigo, ni cómo defenderte, colega, porque en realidad no fue el momento. Pero bueno, en otras informaciones, y ya para terminar con Notichismeando, también de chismecitos deportivos, ¿saben que hay un brujo de Ghana muy famoso del país africano que está supuestamente embrujando y amarrando a ciertos periodistas, a ciertos deportistas, para que no le ganen a la selección? Se llama Nana Kwaku Bonsan y le hizo tremenda brujería a Panamá cuando estaban jugando la semana pasada contra Ghana. Ya saben que este partido no pudo avanzar, y anoche Harry Kane no pudo estar decisivo, no se vio presencia en el campo. ¿Creen ustedes, muchachos, que este brujo sí se está, si hay ahí cosas que están pasando, si creen esta brujería o cómo?
0: Bueno, si hubiera sido eso, Haití no estuviera eliminado del mundial. No, casualidad.
2: Oye, sí,
0: nada más.
2: Ahí son brujos, bastante.
0: Sí, avientan vudú y amarran y todo. Bueno. No, yo, eso tiene que ver con lo deportivo. No salió en su día Harry Kane y bueno, Ghana jugó a amarrarse todo el partido atrás, y a veces es muy difícil romper esa línea, ¿no?
2: Sí, correcto. Pero bueno, muchachos, ahí está de todo en este Notichismeando, como nos gusta. Y bueno, ahí me siguen en las redes sociales, en Instagram, @neikarialbarran. Buenos días y feliz miércoles.
0: Gracias.
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0: ¡Ay, tiro! ¡Chicago contra Los Ángeles! ¿Qué está pasando? Bueno, ahorita te platicamos. En minutos al aire con el Terry.

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0: listos para esto, esta batalla musical entre Chicago y Los Ángeles, bien. Pero antes, Nikari nos va a platicar un chisme. A ver, platícanos qué está pasando, Nikari.
1: Tremendo chisme, porque no vas a creer quién colapsó el tráfico de la ciudad de Chicago ayer. ¿Qué te imaginas tú que pase en la 290?
0: Pues un güey que no sabe manejar, se embarró, como el que me tocó ahorita, chico, era una moto, güey. Sí. ¿Quién sabe si el vato la libró, güey? Pero la moto estaba hecha. Pero no. ¿Quién fue?
1: Fue una gallina que colapsó el tráfico ayer a partir de las 9 de la mañana. El tráfico se puso bien pesado a esa hora y es que obviamente una gallina que quiso llegar al otro lado contestando este chiste que hemos tenido por generaciones. Y lo más chistoso es que se vio completamente en vivo porque alguien de una cadena de televisión estaba haciendo una transmisión, enfocó qué era lo que estaba pasando porque él estaba dando el tráfico y vio cómo todo el mundo se detenía a esperar que la gallina pasara al otro lado.
0: Vaya, que esa gallina... En la 290. Esa gallina para cruzarse el freeway así debería haber tenido muchos huevos. Sí. Y quería irlos a, a poner. Pero bueno, vámonos, porque hay una batalla que, bueno, vamos a ver qué rola vamos a poner. Puedes marcar al 866-794-5099 para que votes por mi canción. 866-794-5099.
1: O para la mía.
0: Bueno, hombre, pues vamos a ver. Primero vamos con... Ahora va a ser al revés. Ahí les va la que traigo yo. Es un ídolo de Los Ángeles, muy querido por todos, a pesar de que hace mucho tiempo ya se fue. Sí. Es este morrito que tenía mucho ángel, sentimiento y el talento de su padre, Adán Chelino Sánchez.

0: está. Traigo esa rolita para recordarnos de ahí de los 2000 con este talentazo angelino. ¿Y tú con quién me piensas derrotar, Neycari?
1: Está bueno, pero yo aquí representando a la ciudad de los vientos, Chicago, te traigo dos locos de los horóscopos de Durango. Ay, no, chico, ¿qué pasa? Hazme barra.
2: Parece porra hoy nomás.
1: Hoy. Yo sé que la quieres cantar, Chico Morales, cántala.
2: Ni sabe quién es quién.
0: Esas morras ahorita que están haciendo giras se ven mejor que cuando hace 20 años, güey.
1: Oye, sí, estaba viendo un video espectacular, están esas mujeres. Pero bueno, ahí se las dejo. Voten por mí, muchachos.
0: 866-794-5099. La primera que tenga tres votos sale al aire. ¿Quién gana? ¿Los Ángeles o Chicago? Si eres de Chicago, repórtate. Si eres de Los Ángeles, repórtate. 866-794-5099. O si eres de la Bahía, de Denver, Colorado. Si estás hablando de Texas, ahí en Waco, donde quiera que nos escuchen, pueden votar también. 866-794-5099. Chico, ¿por quién te inclinas?
2: Yo por Adán Chalino Sánchez, una persona que cantaba muy chido.
0: ¿Lo conociste en persona?
2: Sí,
0: a su mamá.
2: Con mi bici. Claro que sí, un saludo para Marisela, claro que sí.
0: Lo que está diciendo fuera del aire, entonces díselo a ella.
2: Que pues, fue una gran madre.
0: Vámonos a la línea telefónica. ¿Quién, qué rola quieres escuchar? ¿En Los Ángeles o Chicago? 866-794-5099. Hola, ¿con quién hablo?
3: Verónica, buenos días.
0: Verónica, a ver, ¿por quién te inclinas? ¿Por la mía o por la de Neycari Albarrán?
1: Por la mía, por la mía.
3: Claro, el hijo de Páramo.
0: ¡Al hijo de Páramo! Vamos, Adán Chalino Sánchez, un horóscopo cero. Gracias, Verónica. Saludos a toda la gente de Paramount. Oye, acompáñame hoy. Vamos a estar viendo el partido ahí en el casino, ¿eh? Vámonos,
3: claro,
0: a la,
3: sí.
0: Vámonos a la siguiente llamada. Gracias, Verónica. Hola, ¿con quién hablo?
4: Aquí con Gómez, Terry.
0: ¿Qué hago, Lecom?
4: Mátasela, mi Terry. Mátasela, Chalinito.
0: Chalinito, no, Chalino.
1: Bien. No.
0: Qué bárbaro. 2-0.
2: No, pues que,
1: 2-0.
0: Va a pelear por goleada, Neycari. Vámonos a la.
1: Un partido como Argentina, ya no.
0: Hola, ¿con quién hablo?
5: Con José, buenos días. ¿Cómo están?
0: Al millón y pasadito, José. ¿Cuál va a ser?
1: ¡Horóscopo! ¡Eso, José! Bueno.
0: Se pone 2-1. José, bájale al radio. ¿De dónde hablas, José?
1: ¿De dónde?
0: Redwood City. En la Bahía. Bien, vámonos a la siguiente. Vámonos, el pequeño Michoacán. Hola, ¿con quién hablo?
6: Hola, con Ia, para los horóscopos.
0: ¡Horóscopo! Ay, ¡se puso empatado!
2: ¡2-2!
1: Ajá, ¿qué?
0: Vamos a ver, la última esta decide quién gana. Hola, ¿con
1: decisiva.
0: Quién hablo?
1: Decisiva.
0: Hola, ¿con quién hablo?
1: Aló.
7: Bueno.
0: ¿Cómo te llamas, pariente?
7: Yosmar, acá en Chicago.
0: ¡Ándale! ¿Quién va a ganar, compa?
1: No me dejes mal, amigo.
7: Vamos a ir con el cariño y los horóscopos.
0: ¡Ganan los horóscopos de Durango! Está buena la rola también, Chico Bravo.

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1: ¿Qué pasa? ¿Qué pasa en la Bahía?
2: Lo que pasa es que un hombre de 24 años fue arrestado en San Francisco después de presuntamente conducir una camioneta sobre el césped de Dolores Park, poniendo en riesgo a decenas de personas que disfrutaban del lugar. La policía informó que el sospechoso intentó escapar cuando fue localizado, pero finalmente fue detenido y enfrenta cargos por conducción temeraria, resistirse al arresto y manejar sin licencia. La policía de San José arrestó a dos residentes de Hércules por su presunta participación en un homicidio ocurrido en un complejo de apartamentos sobre Summerside Drive. La víctima fue encontrada con heridas de bala y falleció en el hospital local. Las autoridades continúan investigando el móvil del crimen y piden a la comunidad que aporte cualquier información que ayude a esclarecer el caso. Tres personas, entre ellas un joven de 17 años de San José, perdieron la vida cuando un BMW salió del camino y cayó aproximadamente 400 pies por un barranco en la carretera 9 cerca de Saratoga. La patrulla de caminos de California mantiene abierta la investigación para determinar las causas del accidente y solicita a posibles testigos que se comuniquen con las autoridades. Para el aire con el terrible les informó Chico Morales.
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1: Chico Morales, estaba entrando a la sal, a la cocina de la radio y me salí.
2: ¿Por qué?
1: Porque había un bote que decía sal.
2: Se lo vuelvo, Dr. J.
1: Qué bárbaro. ¿Sabes qué? El Dr. J me colgó.
2: ¿Por qué?
1: Pues no sé.
2: ¿Por el chiste o qué?
1: No sé por el chiste. Vamos a marcarle por este.
2: Pero no, sí me sacó risa ahora sí, la neta.
1: No, espérate, vamos a marcarle. ¿Por qué me cuelga el Dr. J? Ya no teníamos sé. Ahí. Bueno, este es un programa completamente en vivo, señores, pero por estarle marcando ahorita al Dr. J, le vamos a quitar un minuto de noticias.
2: Para que se le quite.
1: A ver, ya estamos marcándole ahí, ponle Q. Porque hay mucha información, noticias positivas del dólar. Listo, ahí está. Bueno, listo, ahí está, doctor ya. J. Entre comillas, de manera razonada ya, colgaste, no dije tu presentación. Adelante con la información, doctor J.
3: Oigan, bueno, vámonos, muchachos, con la información en este día. Oye, bueno, pues el tema del que se está hablando, lo que ayer la Corte Suprema aprobó, resulta que, bueno, pues tentativamente ahora la Corte Suprema de los Estados Unidos ha tomado la decisión de que las personas que ingresen a los Estados Unidos, bueno, pues ahora van a tener que, si usted tiene un mal récord, si usted tiene un problema con el tema de su residencia permanente, pues antes de salir de los Estados Unidos, háblelo con un abogado de migración. Porque la Corte Suprema lo que ha aprobado el día de ayer es que las personas que tienen un mal récord o que tienen un juicio pendiente en los Estados Unidos no deberían de salir del país, porque ahora la consecuencia puede ser que ya no los van a dejar entrar. Ahora va a quedar a discreción del oficial de migración si te dejan o no te dejan entrar al país.
1: Y lo pasó la Corte Suprema, o sea, no va a poder salir un juez federal a bloquearlo. O sea, tengan mucho cuidado. Y si si tienes un DUI, problemas de violencia doméstica, cargos de fraude, y esto pasó por un compa que tenía cargos de fraude, andaba defraudando a un programa con una organización no lucrativa, era residente permanente y lo atoraron ahí en Laredo. Entonces ahí, pues de ahí nació toda esta bronca, y ahora pues la Corte Suprema decidió pues que si tienes alguna bronca criminal y eres residente permanente, pues puede que te dejen afuera. Pero doctor J, también no me explico por qué hay muchas personas que tienen más de 5 años siendo residentes permanentes y no se quieren hacer ciudadanos. Ahorita es momento para que todos los que tienen más de 5 años con su residencia se hagan ciudadanos y se eviten estos problemitas, ¿no?
4: Incluso ayer tenía yo una persona y me dice: oye, doctor, es que mi papá tiene 30 años como residente. Él ya puede aplicar para la ciudadanía.
2: Para la presidencia.
1: Puede aplicar para la ciudadanía. Pero te digo, no me sorprende porque la gente no está bien informada. Pues bien, entonces esto nada más, escuchen, para las personas con residencia permanente que tienen un récord. Porque ahí andaba un greñudo en el TikTok diciendo que ya nos iban a deportar a todos, que ya no saliéramos. Eso es lo que andaba diciendo el greñudo.
4: Ahora, mira, es importante, porque eso sí te voy a decir, también hay que decirlo. O sea, dentro de todas las barrabasadas que dice el greñudo, una que no es tan, es que sí queda a discreción, ¿sí? Queda a discreción del oficial de CBP. Si él cree que realmente hay un peligro al momento que ingrese esa persona, igual y aunque no tenga récord y sin evidencia.
1: No, eso no dice la ley, güey, ya la leí, güey. Ya la leí toda.
4: Bueno, yo,
1: es que yo, dice yo con cargos con
4: o
1: güey, pues discúlpame, aquí vamos a tener uno para informar bien a la gente, doctor. Sí, y vamos a tener aquí a Leti Valencia. La ley no dice que es con las personas que tienen alguna cuenta pendiente con la justicia.
2: Sí, entonces,
1: algún juicio que no se ha cerrado. Pero si va una persona, permítame, si hay una persona que no ha hecho nada en su vida y que no debe nada, puede ir y venir las veces que se le dé la gana.
4: No tendría que tener algún problema, sí.
1: Imagínate
2: que no tenga nada que le pise.
4: Pero, por ejemplo, hay quien dice, yo no tengo ningún delito, nunca he tenido algún problema. Pero, por ejemplo, una persona que vive más de 6 meses fuera de los Estados Unidos y no tengo ningún crimen.
1: No debe, no debe.
4: Que viviste más de 6 meses fuera del país.
1: No debes, porque ahí están las letras. Cuando eres residente permanente, no tienes por qué estar viviendo 6 meses en otro país.
2: Eso es hasta que, aunque no hayan firmado esto, doctor.
1: Te lo dice el abogado y está en los papeles que firmas cuando haces tu. Es prácticamente quedarte más de 6 meses fuera de tu país. Estás renunciando a tu residencia. Wey, es que eso ni siquiera tienes que ponerlo en cuestionamiento, güey. Pero bien, y otra cosa que pasó la Corte Suprema es de que van a poder hacer deportaciones expeditas. O sea, los que no puedan comprobar que tienen 2 años aquí y no han arreglado ningún caso, también los pueden agarrar y deportar de volada, y lo pasó la Suprema Corte.
4: Sí, la verdad es que la situación se ha puesto complicada, pero también volvemos a lo mismo. Nosotros mismos nos la ponemos complicada al momento que nosotros, si usted ya, imagínate, esta persona más de 30 años como residente y que no aplican para la ciudadanía, para la N-400, pues de verdad que es una
1: porque
4: burla.
1: Porque traicionan a su patria.
2: Eso dicen.
1: No traicionan a nadie, güey. No traicionan a nadie.
4: Agarre la onda, de verdad. Sobre todo pasa con las personas de la tercera edad, ¿no? Personas ya adultas, arriba de 50 años. Que dice no, es que yo cómo voy a traicionar al país que me vio nacer, ese tipo de cosas.
1: Bien, ¿qué más, doctor J?
4: Oye, por cierto, también ayer un juez ordenó que los agentes de ICE no pueden arrestar a personas en cortes de inmigración. Digo, una cosa es lo que dice este juez, otra cosa es a ver si en verdad así se va a respetar, porque acuérdate que pues hay algo que a veces luego caracteriza de que ni siquiera respetan las órdenes judiciales, ¿no? Pero vamos a ver qué pasa. Oye, lo que sí, dentro de todo lo negativo hay algo positivo. Bueno, pues el dólar está sorprendiendo a todo el mundo. Cuando Wall Street apostaba por una caída de la moneda estadounidense, la Reserva Federal, bueno, pues ha cambiado el juego y el dólar se ha disparado, poniendo contra las cuerdas al oro, el Bitcoin, las criptomonedas y los mercados emergentes, ¿eh? Incluso, bueno, pues esto está poniendo a los ojos del mundo diciendo, oye, pues por algo hizo lo que hizo Donald Trump y por algo está liderando.
1: El petrodólar.
4: Y es que
1: el petrodólar, el petrodólar estaba agonizando, hermano. Ya Arabia Saudita ya estaba pactando con China y todo, y con este conflicto de Irán, y luego, ¿sabes qué fue lo peor? Irán empezó a aventarle cohetes a países productores de petróleo, a Qatar, Arabia Saudita. Entonces dijeron, no, y Estados Unidos dijo, ¿qué? ¿O están conmigo o están con ellos, güeyes? No, pues estamos contigo. Y ahora está fluyendo el petróleo nuevamente pagado en dólares. ¿Qué hace esto? Fortalece la moneda.
4: Exactamente, exactamente. Bueno, pues parte de lo que hoy está pasando y de lo que se viene económicamente para los Estados Unidos, que todo luce muy bien, ¿no?
1: Exactamente, doctor J, muy buena información, y bueno, hay que póngale mucha atención a las noticias reales y no a los tiktokeros, y la información que da el doctor J, como siempre, muy acertada y muy buena. Doctor J, muchas gracias por la información.
4: Ánimo, muchachos. 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
1: El de mandarina está bien sabroso. Mm.

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1: En minutos, regresamos. Hoy un compa dice que va a renunciar al jale y tiene una pregunta.
2: ¿Por qué va a renunciar?
1: Bueno, ahorita te voy a platicar todo regresando al aire con el Terrible. 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Y es 4 boletotes para que veas este espectáculo internacional que está bien perrón. ¿Cómo te los vas a ganar? 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
2: ¿Qué te parece de Joan Sebastián?
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0: regreso al aire con el Terry al millón y pasadito. Y bueno, tenemos este segmento que se llama Nosotros te la sacamos. Y bueno, nos están haciendo preguntas. Esta sí la podemos contestar. No necesitamos traer un experto. Aquí los expertos somos nosotros.
1: Claro.
0: Terry, acabo de renunciar a mi trabajo. No te quiero decir mi nombre. Te escucho en el estado de California, en Fresno. Renuncié a mi jale. ¿Me tienen que pagar las vacaciones acumuladas? Bueno, vámonos con los expertos. Empiezo con Chico Morales.
1: Bueno, si tiene derecho a eso, sí, pero si eres part-time, te la pelaste.
2: ¿A poco los part-time no les dan derecho a vacaciones,
1: nada,
2: chico?
1: Nada, ni enfermedad, ni... No tiene ningún beneficio.
3: Es cierto.
2: ¿No?
1: No, absolutamente cero le dan.
2: Qué gacho está eso, ¿no?
1: Pues sí, pero diles aquí a ver qué onda.
2: Aquí, hoy se, digo, ese proyecto.
3: Ah, caray.
1: Diles en las empresas.
0: No te creas.
1: Diles a las empresas que hacen eso.
2: Chico, escapaste machín, chico. Sí,
0: perdón. No, se proyectó.
3: Ay, Juan Gabriel.
0: Me había proyectado como el holograma de Valentín.
1: Contéstenle al vato ese ya.
0: Oye, ¿qué holograma tan feo le hicieron a saliendo no. lo del tema, güey? Parecía piñata.
3: Ya sé.
2: Sí, parecía personaje el Roblox, güey.
0: No, no. Sí. ¿De qué te pecos de el Grand Theft Auto?
2: Sí, sí, sí, pero del no, GTA. No, del GTA, salió el GTA primero,
0: güey. Si
2: wey,
0: van
2: primero.
0: A hacer algo, háganlo bien, güey. Ya, volviendo al tema. A ver, Jennifiera, ¿tú qué sabes de las leyes laborales? Si renuncias a tu jale,
3: yo.
0: Tienen derecho a pagarte.
1: ¿Sabe Jenny de eso también?
0: Ni le pagan
3: ya
0: a ella.
3: Sé. A mí me pagan yo que
2: las leyes laborales, Jenny.
1: ¿Ya estudiaste o okay? qué? ¿Tú comen?
3: Mi comentario. Ah. Ay, estaba pensando. Es que la neta, cuando yo renuncié, pues ya había tomado mis vacaciones, así que no sé.
0: Ah, no, pero que tú trabajas en una empresa, trabajabas en México en una empresa bien chila.
3: Sí,
0: creo que es la
3: por
0: mejor
3: eso
0: empresa
3: no.
0: Para trabajar en todo México.
1: Ahí está. Pues ahí sí.
0: Sí, se llama Salud Digna. Sí, güey, tienen prestaciones bien chidas, güey. Ahí puedes entrar barriendo y terminar doctor, cabrón. Neta, güey, te pagan los estudios, güey.
1: No sirve para que vayan a curar a uno y vete.
2: ¿Verdad?
3: No, no, pues no te curan, te hacen estudio.
0: O sea, en esa empresa mira, puedes entrar barriendo o trapeando y puedes terminar con una carrera que ellos te pagan.
1: Ah,
0: no, no, no, que te no, metan
2: pero muchas empresas hacen eso en México,
1: Sí, también las
2: sí, y te dan el día, y te dan el día para que vayas.
0: Deberían hacer eso aquí también.
3: Ah, no, pero esa es en una escuela interna de Estados Unidos. De Estados
1: sí, literalmente
3: Unidos. De salud digna.
2: Pobre.
1: Empezó barriendo y se hizo maestro.
0: De obras.
3: De ceremonias.
1: Sí, murió mi
0: perdón, no, señora, ya está en el cielo.
3: Perdón.
1: Fue maestro de la secundaria y él le pagaron los cursos y todo ese pedo. Sí, sí, es cierto. Allá apoyan aquí.
2: Sí, apoyan, sí.
1: Aquí
0: dependiendo
1: te
0: de la empresa donde te metan.
3: Dependiendo,
0: aquí,
3: sí.
0: Quisiera que me dieran capacitación para ser el vicepresidente de programación. Ya cuando se cuando quede la posición abierta.
1: No, pues cuando.
3: Se ocupan.
1: Ya la tienen bien amarrada.
2: Ya hay fila, compa, mijo.
0: Entonces, compadre Pop, tú que sabes más de leyes laborales, que se ha sido demandado tantas veces. En el restaurante.
2: ¿Cuál fue la pregunta? Ya me perdí.
0: Que si alguien renuncia a tu jale, tú le tienes que pagar las vacaciones acumuladas y ese tipo de beneficios.
2: Sí, claro que sí. Por ejemplo, tú como empleador tienes obligación de pagar el PTO. Tienes que pagar días de sick days.
0: El tiempo personal es el PTO.
2: El tiempo personal, los días de enfermedad y las vacaciones. Entonces, si esa persona cuando renuncia o cuando lo tienes que despedir, le tienes que hacer un cheque con todos esos días que tiene pendientes, porque si no, haz de cuenta que tú te estás quedando con su dinero.
0: No manches, pues con razón los negocios chiquitos todos se andan tronando, güey, pues ¿dónde van a sacar dinero para pagar todo eso?
2: Así es, y lo peor del caso, fíjate que no puedes evadirlo porque la ciudad te obliga que tienes que hacer esos pagos, pero porque si no te dan multas.
1: Es lo que te digo, de los part-time no tienen derecho.
2: ¿Y de no, un de los part-time no.
0: De y de un part-time no, de un part-time no.
2: Sí,
0: no.
2: Yo digo tiempo completo. Y ahí te dice cuánto le tienes que dar. E incluso cuando das de baja, por ejemplo, en el sistema que yo utilizo, cuando das de baja a un empleado, el mismo sistema te dice cuánto le tienes que pagar.
0: Y ah, bueno.
3: Ya te lo calcula.
1: Y se lo tienes que pagar ese día, porque si otro día se lo paga ya es demanda, para que te pongas trucha, compa.
2: Sí,
0: no, pues ya, dile, güey, dile tú.
2: No, no ese día. O sea, se lo tienes que dar para el próximo día de pago. Por ejemplo, renunció hoy, el cheque se le da hasta la próxima semana.
1: No, es el mismo día.
0: No, Chico Morales.
2: Ese mismo día se manda a hacer el cheque,
0: se paga
2: chico.
0: Cuando
1: les
0: es...
1: apuesto.
0: Ah, qué bárbaro.
3: Ah, qué la...
0: O sea, tú dices, cuando vas a liquidar, cuando vas a a liquidar a un empleado, entonces él ya tiene que tener el cheque con todo.
1: Sí, claro, claro, tienes que.
0: No. Ah, sí, no, cierto, creo que sí, porque sí. Aquí cuando han caminado algunos empleados ya los esperan con un sobre. Sí. Y en el sobre viene todo.
3: No, claro, y sí. Bueno, tú tienes. Y luego le pusieron una cartita de
0: despedida. No. En el sobre viene tu liquidación y todo ese rollo y te hacen firmar, porque si tú no aceptas, entonces significa que quieres litigar esa onda.
2: Sí,
0: ¿no?
2: Así es. Por ejemplo, si te citaron de que ya te van a despedir, la empresa ya lo tiene planeado, pues. Ya saben que cuando llegues te tiene que dar tu cheque. Eso es normal.
3: Pero otra cosa es cuando ellos renuncian.
2: Cuando ellos renuncian, perdón. Sí, pues dice, bueno, tu próximo.
1: Los 15 días de
2: sí.
0: Anticipo. Bueno, pero sí, ok. No. Fíjate, aquí te va, Chico Morales. Dime. En el estado de California, porque el compita se comunica desde Oakland.
2: ¿Cómo es el compito?
0: El empleador generalmente debe pagarle todas las vacaciones acumuladas y no utilizadas. Y las vacaciones ganadas se consideran salario de que ya se ganó bajo la ley estatal. Y aquí te van algunos puntos importantes. Le deben pagar todas las horas o días de vacaciones acumulados al valor de su salario actual. La empresa no puede simplemente quitarle las vacaciones acumuladas porque renunciaron. Las políticas de úsalo, piérdelo para vacaciones generalmente no son válidas en el estado de California. Y si tu empresa tiene un límite máximo de acumulación, puede dejar de acumularse temporalmente cuando llegas a ese límite, pero ya lo acumulado sigue siendo tuyo. Respecto al último cheque, si das al menos 72 horas de aviso antes de renunciar, normalmente te lo entregan en tu pago final. Es lo que dice, chicos, si con 72 es que, horas.
3: Ajá. Es que el chico está acostumbrado a que lo despidan. Pues.
0: Hay una diferencia importante entre vacaciones y tiempo personal. La licencia por enfermedad acumulada normalmente no tiene que pagarse al terminar el empleo. Ahí está. O sea, que las horas de enfermedad, pues si nunca se enfermó, pues no se las tiene que pagar el empleado.
3: Pues no.
0: Pero el tiempo personal sí, porque ahí viene por ley que te tiene que dar el PTO.
1: Oh, sí.
2: Simón.
0: Ahí está, compadre. Usted renuncie tranquilo.
1: Pues no.
0: Espero que haya renunciado porque tiene un mejor jale y no porque le cayó gordo el jefe.
2: Pues sí.
0: Nosotros te la sacamos al aire con el terrible.
2: Pues sí.

0: 3, 2, 1.
1: Estamos de regreso con el Terry. Hoy, antes de ir con la llamada número 9 para el circo, vámonos a mandar un saludo. Hola, vámonos hasta Nueva York, que nos están escuchando ya en Nueva York. Hola, compa, ¿cómo está?
2: ¿Qué tal, Terry? Buenos días. Muy bien, ¿y tú cómo estás?
1: Al millón y pasadito, compa. ¿Originario de dónde?
2: Originario de Puebla.
1: Eso es Toño. Órale. Puebla, lo más famoso ahí, Puebla, por el camote y su mole, también Chico Morales.
3: Oh, sí.
1: Y también la China Poblana.
3: La China Poblana.
1: Sí, y a los borrachitos. Pero bueno, quiere mandar un saludo muy especial, mi compadre, porque su hija se está graduando el día de hoy.
3: Órale.
1: Apenas.
3: Ella sí estudió, no como otro.
1: Sí, mándale un saludo, compa.
2: Sí, claro que sí, le quiero felicitar a mi pequeña, a mi princesa mía, que está graduando de la primaria, para ser específico, del quinto grado. Mi princesa, solamente quiero felicitarte y quiero decirte que me llenas de orgullo cada día. Cada vez que veo tus ojitos, me recuerdo cuando eras una bebé todavía y lo seguirás siendo. Te quiero mucho, mía, de parte de tu papá, Sergio Flores.
1: Gracias, hasta Nueva York, Sergio Flores. Felicidades a Mía, sigue le echando ganas.
3: ¿Y cómo te llamas tú, Vale?
2: Gracias, Terry.
1: ¿Cómo te llamas?
3: Porque eres de parte de su papá, a ver, ¿tú cómo te llamas?
1: No, pues cállate. Oh. ¡Ay, qué bárbaro! No, vámonos ahora a ver quién gana, vámonos a la llamada 9, porque te queremos invitar al circo, al nuevo Ringling Bros en Barnum & Bailey, que es una fiesta que no termina, con mucha energía, música y acrobacias espectaculares. Ven y crea memorias inolvidables con tu familia. Y boletos a la venta en ringling.com. Hola, ¿con quién hablo?
4: Con Miguel.
1: Miguel, felicidades, te vas al circo con tu familia. 4 boletotes, Miguel.
4: Muchísimas gracias, Terry.
1: Fierro, pariente.
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1: Se filtra cuánto gana Cristian Nodal. ¿Y quién se queda con su lana? Bueno, te lo platico en minutos al aire con el Terry, con el trending de la Jennifer.

0: Los Ángeles.
1: Somos 97.9 La Raza, 6:43 de la mañana. Y este segmento de ¿Qué pasa en Los Ángeles? 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
2: Bueno, déjame decirte que los residentes de Boyle Heights denuncian largas filas y dificultades para conseguir los purificadores de aire que las autoridades prometieron tras el incendio del almacén, que ha afectado la calidad del aire. Muchas familias aseguran que los equipos se agotan rápidamente y que adultos mayores y personas con problemas respiratorios siguen expuestos al humo. Mientras tanto, las autoridades mantienen la distribución de purificadores y mascarillas y recomiendan permanecer en interiores hasta que mejore la calidad del aire.
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0: cuenta, obviamente, porque pues la sorprendieron. Entonces, ¿a caray qué fue eso?
1: Oye, pero dicen
2: es que no, hay video del vato cantando fuera de la casa.
1: Pero dicen que la suegra estaba cobrando.
0: Ay, no sé, simple.
3: Qué mentira.
1: Jenny,
4: ese
1: que
4: es
1: la
4: el Google, güey.
1: Que la suegra andaba cobrando la entrada. Ahí.
4: No lo dudes, ¿eh?
2: Pásele.
4: De volar,
2: cerrar una cuadra.
4: Ese muchachito sí te conviene, mija. Oye, mamá, pero parece cholo, no, pero es bueno sentimiento. Ya me imagino a la doña. Sí.
0: Es de los cholos de los buenos. Sí.
2: ¿Sabes qué?
4: Mira qué sonrisón.
2: No, lo hemos topado en varios eventos y se ve que trae buena, es buena onda. Se ve que.
4: Sí, vato, buena gente.
2: Vato de buenos sentimientos y todo, y por eso aprovechan de él, güey. Pero se ve que es buena onda.
1: ¿Cómo no me lo he topado yo para saludarlo?
2: si le pides un 20, te lo da, güey.
4: Sí, va gente.
0: ¿A poco?
4: Donde vivía él, compró casi toda la colonia, toda esa cuadra, güey.
1: Sí.
4: El vato la compró y dice que para cuando haga fiestas, no lo molesten, güey. No le digan nada, Simón. Entonces hay gente esperándolo ahí para pedirle dinero, pedirles paro, Simón.
1: Órale, qué chido.
0: Es que buena onda, la verdad. La gente, pues sí, dijo que es sencillo, que es espontáneo. Y pues para no hacerle mucho de emoción, pues sí, se sintió un muy buen rato ahí en ese momento.
2: Naya Nazor se perdió un buen hombre.
0: No, pues se lo perdió, pero sí lo disfruta. Ya las sabrán
4: mieles,
0: ustedes.
4: Las mieles del trabajo de ese hombre.
1: Sí.
0: Sí. Ahora vámonos con otras mieles, que vámonos con las mieles de Cristian Nodal, que anda otra vez en el ojo del huracán porque se filtró supuestamente cuánto billete genera al mes y cómo lo reparten entre su familia. Ok, esto según TV Notas, así que vamos a ponerlo ahí con pincitas. Pero el pleito según con su papá, pues está fuerte porque él es el dueño de la marca de Cristian Nodal. Ya habíamos hablado antes de este chisme. Y básicamente, pues es quien se queda con la mayor tajada de todo lo que gana Nodal, porque Nodal puede generar hasta 40 millones de pesos al mes, entre shows, regalías y mercancía. Pero ese dinero se divide, como les dije, en 50% para su papá, 40% para Nodal y 10% para su mamá.
4: Mira.
0: Así es, la bronca es que.
4: Qué buen negocio.
2: Qué buen negocio. Ajá. Pobre vato, güey. Mira, yo que quise Nodal dejó de cantar, que el papá no gane ni madres. Porque además ese documento, compadre Pop, lo firmó cuando era menor de edad, porque cuando empezó él tenía creo 16 años.
4: Ah, por eso fue la razón.
2: Pero pues ya no debería de contar, güey.
4: No, ya tiene que haber otro contrato.
2: Sí.
4: Pero si no lo ha hecho, es posiblemente que. Obvio no se puede. Alguna cláusula por ahí no le permite. Pero sí está gacho, la neta.
0: Sí está gacho. La bronca aquí es que el papá, según esta nota, pues no le quiere soltar la libertad financiera, supuestamente porque piensa que la más beneficiaria sería su esposa.
2: Pues güey, a huevo es su esposa. ¿A quién quiere que se quiere beneficiarse él toda la vida? Y el vato ya tiene una familia, tiene hijos, tiene, o sea. No.
1: ¿Y el 10% a la mamá por qué, hombre? Te digo.
4: Su mamá, no, a su mamá, o sea, se le tiene que dar, chico.
2: No, pero entre el papá y la mamá le
0: pero
2: están
0: con el 10%, sí, no. Con el 5%.
2: No, espérate, con el 50% que da el papá tiene que mantener a la mamá, güey.
0: Pues sí.
1: Sí.
4: Y si tiene otra.
1: Y él, si quiere darle, le da por su cuenta, no es obligatorio.
4: Sí, no, definitivamente está mal repartido.
2: Hay
4: ahí,
2: noticias, ¿no? Que me dan rabia y esta es una de esas.
1: Sí.
0: Bueno, pues aquí esto es según una fuente muy allegada a la familia, ¿no? Que ese es el que está contándole todo esto a TV Notas. Y pues dicen que el señor es bien ventajoso y pues que la verdad se lo trae ciego.
4: Que lo trae ciego. Que le dejó 10 a la doña.
0: Incluso menciona que Nodal podría meter pues una demanda penal por mal manejo de cuentas. Así que vamos a ver si qué sale de todo esto.
2: Que se agarre un abogado de entretenimiento en Estados Unidos. Ajá. Y haga todo un contrato aquí y que genere su lana aquí y todo aquí y anula lo de allá y deja al papá sin él. Sí, hay maneras. Hay maneras. Sí. Yo vi Scarface y sí, hay maneras.
1: Ándale,
2: Scarface.
1: Tú. Scarface.
0: Ya tiene su diploma. Pues, chico,
4: eso se arregla balazos, terrible.
0: Vámonos con algo que está generando pues mucha división en las redes sociales. ¿Se acuerdan que Alfonso Obregón, pues el que era la voz de Shrek en español latino,
2: todavía
0: andaba bien encendido porque DreamWorks pues no lo llamó? Dijo, no, pues me pongo las mías, al cabo ya tengo pues como 20 años haciendo la voz de Shrek, a lo mejor sí pega, pero pues no pegó. Entonces, pues, este tipo, este personaje, se paró enfrente de los fans en un evento y básicamente dijo, si no les late, háganlo saber. Etiqueten a DreamWorks y no vean nada donde respeten.
4: Está saboteando, o sea, el vato.
2: Ajá, ay, o sea. Dios mío, ¿cómo me cierra una puerta en el hocico? Y una solo, puerta como esa.
1: La regó, o sea, solo,
2: no, güey. A ver si le vuelven a dar jale. Porque lo de DreamWorks conocen a otros estudios.
4: Claro.
0: Pues dice ahí, ¿no? Queremos que pongan, queremos a Alfonso, no a otro Shrek.
1: Nah. Agarraron un simio, ¿verdad? Igual, pero más barato.
2: Fíjate que sabe, ¿no? Güey, si lo, yo había el segundo tráiler y lo hace bien.
1: Sí, suena sí, casi parecido. Bien.
4: Sí, güey. Pero sí, qué pues, mala onda el vato. Se me hace que fue mal agradecido, ¿no?
1: Sí.
4: Tantos años que le dieron trabajo y si él aceptaba ese pago, pues era porque él quería.
2: Le iban a dar la oportunidad de hacerlo y él se puso unos moños como que era Tom Cruise, güey. Sí, o sea, esos berrinches déjaselos a Tom Cruise, a Brad Pitt, güey. No, no a un güey que dobla un personaje.
0: Él había pues dicho sí, que sí había habido pláticas, pero que no llegaron a acuerdo porque, pues, según él pedía mejores condiciones. Pues el estudio realmente no explicó nada porque lo cambiaron, o sea, ni fu ni fa. Y pues la cosa, pues, acuérdense ya, que también tuvo una acusación de acoso, entonces no sabemos si eso también terminó.
2: Es una joyita.
0: No, pero esto no se... Supongo si se hubiera demostrado, estuviera en el bote, ¿no? Pero el caso es de que no sabemos si todo esto influyó y hizo un paquetón que al final estuvo muy cargado, muy pesado de cargar. Y bueno, unos dicen que sí, que pues si no es la voz, pues no les va a agradar mucho la película, pero otros dicen que el estudio decide y que ya lo supere.
1: Pues el burro es que levantó todo ya.
4: El vato pidió un billetón y aparte quería un pantano como el de Shrek.
1: Ah, qué canijo.
4: Simón.
1: Sí, y a Fiona.
4: Y a una Fiona, pero ya convertida en pelirroja.
2: La quería una Fiona buchona. Sí.
0: Una Fiona no convertida.
2: No, güey, no. Amigo, ya supéralo, güey. Ya, déjalo ir. Ya se fue. Y no se fue porque se te fue, güey. Se fue porque lo dejaste ir, güey.
4: Simón. Sí. Ya vendrá algo mejor, compa, no se agüite.
2: Sí, güey.
0: Ya vendrán tiempos mejores.
2: Puesto de micheladas afuera de los estudios, güey. Bueno, gracias, Jennifer.
1: Con la voz de...
0: Bueno, chicos y chicas, ya saben, si gustan seguirme en mi Instagram, me pueden encontrar como Jennifer94.

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1: ¿Qué pasa? ¿Qué pasa en la Bahía?
2: Lo que pasa es que un hombre de 24 años fue arrestado en San Francisco después de presuntamente conducir una camioneta sobre el césped de Dolores Park, poniendo en riesgo a decenas de personas que disfrutaban del lugar. La policía informó que el sospechoso intentó escapar cuando fue localizado, pero finalmente fue detenido y enfrenta cargos por conducción temeraria, resistirse al arresto y manejar sin licencia. La policía de San José arrestó a dos residentes de Hércules por su presunta participación en un homicidio ocurrido en un complejo de apartamentos sobre Summerside Drive. La víctima fue encontrada con heridas de bala y falleció en el hospital local. Las autoridades continúan investigando el móvil del crimen y piden a la comunidad que aporte cualquier información que ayude a esclarecer el caso. Tres personas, entre ellas un joven de 17 años de San José, perdieron la vida cuando un BMW salió del camino y cayó aproximadamente 400 pies por un barranco en la carretera 9 cerca de Saratoga. La patrulla de caminos de California mantiene abierta la investigación para determinar las causas del accidente y solicita a posibles testigos que se comuniquen con las autoridades. Para el aire con el terrible les informó Chico Morales.
3: Para el aire con el terrible les informó Mónica Alexandra.

0: a usar el dinero de las estampillas o el programa Snap para comprar cosas con azúcar, como chocolates, como refrescos, como
1: no
0: galletas,
1: sanas.
0: Cosas azucaradas que no son sanas, que si se las come un niño y excesivamente se las compras a cada rato, le va a dar diabetes.
2: Como los cereales.
0: Fíjate que la diabetes infantil aumentó en los Estados Unidos por el consumo de bebidas gaseosas, porque muchos padres, por educación o falta de conocimiento, lo que tú quieras, les ponen refrescos a los morros, ¿verdad? Y que el refresquito para comer, y que el refresquito, refresco, y jugo, y la madre, y lo invaden de azúcar hasta que le da diabetes al niño, a los 10
3: años.
0: Pobre
3: niño.
0: Obesidad infantil.
3: Sí.
0: Bueno, entonces, ¿qué pasó? El nuevo gobierno dijo, bueno, pues vamos a darles ese dinero para que compren comida, verdura, zanahoria, pollo, carne, cosas saludables, y ya les vamos a quitar el azúcar. Acaba de decir un juez federal que ni madres, que les den las estampillas y que la gente le compre a sus hijos y a su familia lo que les dé la gana, que porque el gobierno no se tiene que andar metiendo en eso.
3: Uh-huh.
0: Ok, aquí van mis puntos.
1: Así que chiste, ¿no? ¿Les conviene tener más enfermos ahí o qué?
0: Aquí va mi humilde opinión, que no es tan humilde, ¿verdad? Quiero primero también abrir las líneas telefónicas para opinarle a la gente. Tú, la gente que le tiene las estampillas, ¿tiene el derecho de comprar con las estampillas lo que ellas quieran, incluido productos que le hacen daño a su familia? 866-794-5099, 866-794-5099. Este juez está bien en haberle dicho al gobierno, no, tú dale las estampillas y que la gente compra lo que quiera. El gobierno lo que pretendía es lo que dijo la Jennifiera, que la gente no se enferme, que no le dé problemas del corazón, problemas de hígado graso y diabetes por estar comiendo cochinadas. Pero ahora este juez dijo, no, son las estampillas de la gente, y la gente, si quiere comprar esas cochinadas, que se las compre.
3: Pues sí.
0: A ver, 866-794-5099, 866-794-5099. ¿Estás de acuerdo tú, por ejemplo, Jennifiera?
1: Yo creo que si te van a dar algo para que tú tengas nutrida a tu familia, o sea, que estés bien, debería de ser algo que realmente pues puedas ayudar, ¿no? Es como si a mí me dan algo para que sea... no me falte el alimento, yo no, igual de comprar alimento compro cerveza o compro otra cosa.
0: Bueno, no,
1: o sea,
0: pues no, cerveza no vas a poder comprar, lo que sí vas a poder comprar.
1: No, o sea, estoy poniendo un ejemplo, pues, o sea, que si me están dando algo para que yo me alimente y en igual de comprar comida compro otra cosa. Es lo que estoy diciendo.
3: Lo que está,
1: o sea,
3: diciendo,
1: no que te lo dan.
3: No que te lo dan.
0: Bien.
3: No agarras el rollo, Terry.
4: Qué rato.
0: Qué bárbaro.
3: Ponte trucha.
0: Bueno, tu opinión.
4: Fíjate, al gobierno, ¿qué le importa en qué me gasto el dinero? No me lo gasto. ¿Quién le anda preguntando a ellos por qué se gastan el dinero en armas? ¿Por qué se gastan ayudando a otros países? Yo no le ando preguntando, entonces, ¿por qué me va a preguntar a mí en lo que me gasto? No, tú
3: pero
4: no
3: fíjese
4: tus,
3: que por primera vez yo estoy de acuerdo con usted, Chico Morales.
4: Sí, pues oye, imagínate, ya se vieron. No quieren que les lleve el recibo los desgraciados también.
3: Pero ¿por qué no se van con las marcas que llenan de azúcar los productos?
4: Ándale.
3: ¿Por qué no le ponen un azúcar que no sea tan dañina?
0: No, lo compran tres. Allá en México hicieron eso y lo compran tres veces más, güey.
4: ¿Por qué no prohíben lo que anda haciendo Monsanto? ¿Por qué? Porque les deja la feria. ¿Por qué no como los de las que hacen la medicina? ¿Por qué no les dicen, no riegues, güey, saca una que de veras curen?
0: Voy a la línea telefónica, 866-794-5099. Hola, ¿con quién hablo ahí en Chicago?
5: Adalberto Barajas.
0: Eres Adalbert Cards. A ver, adelante, Adalbert. Adelante, compadre, ¿cuál es tu opinión?
5: Mira, terrible. La gente, si no compra las hojas con las estampillas, las va a comprar con su dinero. Yo para mí, el gobierno debe de darle el dinero y la gente que compre lo que necesite. De todo modo lo hacen, el que quiere comprarlo lo compra y el que no, pues no.
0: Exactamente, cuando previnieron esto dijeron que era porque querían prevenir la obesidad y la diabetes infantil. Pero bueno, parece que este juez dijo, pues que si se quieren llenar de diabetes, que se llenen, es su derecho, ¿verdad? Gracias por tu comentario y tienes razón, si la gente quiere comprarse al final de la cuenta se lo va a comprar.
3: Lo va a hacer, así es.
0: Vámonos con Elizabeth. Elizabeth, bienvenida en Chicago, ¿cuál es su comentario?
6: Buenos días, ¿cómo están todos?
0: Bien guapo, y más guapo que ayer, pero
3: no
0: eso ya
3: crea,
0: no se me
3: no
0: quita.
3: La
0: ¿qué pasó?
6: Hay que preguntarle a Jennifer a ver si es verdad.
1: Está curiosito.
6: Mira, yo pienso que está mal lo que hizo el juez. Deberían de seguir poniendo ciertas restricciones, porque ya lo había comentado antes, hay mucha gente que las estampillas las usa no solamente para eso, para comprar dulces, sino que van y hasta las intercambian, las venden a otras personas, y también las usan hasta para comprar cigarros, alcohol, mira, la gente es mañosa y

0: Yo creo que sí debería de haber ciertas restricciones, porque no se vale que el uso que entonces, se supone que debería de ser,
1: exactamente,
0: lo usan para otra cosa.
1: Deberían de ser entonces, de acuerdo a lo que dice Elizabeth, para pura comida saludable, verduras, carne, pollo, exacto, todo eso.
2: Calabacita.
1: Exactamente, gracias Elizabeth. De Chicago nos vamos a Oakland con Yasmín. Bienvenida Yasmín, ¿cómo estás en Oakland, California?
3: Bien, bien, gracias.
1: Eso. Adelante con tu opinión. ¿Qué opinas de esta decisión del juez que ahora dice que con las estampillas entonces puedes comprar refrescos, galletas y todas cochinadas?
3: Yo digo que no está bien. Yo trabajo en una lavandería y hay muchas personas que compran ahora sí que puros galletas, sabritas, refrescos, e incluso en la lavandería que yo trabajo dejan puro tiradero. Entonces yo me imagino que por una parte está bien porque deberían de comprar puro, lo que es puro alimento.
4: Oye, pero ahí
2: no te van a de barrer, dice.
4: ¿En la lavandería venden sushi o qué venden? Pues venden puras cosas de esas.
3: Pues es lo que yo no entiendo, es lo que yo no entiendo. Mucha gente es lo que deja tirado, incluso las mesas donde la gente dobla la ropa, la dejan llena de chocolate, dulces. Entonces pues yo siento que por una parte está bien.
4: ¿Y por qué estás enojada? ¿Qué lavan con estampillas ahí o qué?
1: Porque no, está dando
2: no, no, ella está dando, agradece, está dando un testimonio de que la gente hace en qué lo gasta.
4: Los, nada, los hayas cuidado en la cuna, mija, y ahorita ya para qué.
1: Básicamente Yasmín dice que la gente sigue gastando el dinero en esas cosas aunque les hagan daño.
2: Pues pon una máquina ahí de una vending machine.
1: Pues sí, pon una vending machine y te es rica. Vámonos con Yare. Bienvenida Yare en San Francisco, en Aurorita o no sé dónde. Yare, adelante.
2: ¿Cuál a ver, dónde?
1: ¿Dónde andas, Yare?
5: Vivo en Woodstock, Illinois.
1: Ándale, ¿cuál es su comentario, Yare?
5: Buenos días. Bueno, yo pienso que deberían de nada más, que no está bien lo que hizo el juez, porque pienso que si les dan esa ayuda es para que se ayuden en las cosas nutritivas realmente, porque hay otra gente que en realidad sí la necesitan y las personas que solamente están tomando ventaja de ellos, comprando cosas innecesarias.
1: Exactamente, y endulzando a tus niños, llenándolos de azúcar que les hace mucho daño.
5: Claro.
1: Pero en fin,
5: y si quieres,
1: pero perdón, es que, si yo quieres lo veo
5: desde alguna gasolina, comprarlo desde tu bolsa si tienes, cuando tienes, no malgastándolo.
1: Exactamente, las golosinas, como dijeron. No,
2: dijo gasolina.
4: Dijo
2: ella.
4: Gasolina.
6: Golosina.
1: Sí. La golosina la compras con tu dinero para tu niño, ¿no?
5: Claro, sí.
1: Y no. La estampilla, la ayuda del gobierno, pues ya.
2: Para la canasta básica.
1: Para la canasta básica. Pero lo que yo digo es, esta decisión la tomó el gobierno para prevenir enfermedades y altos costos, porque una persona que tiene diabetes, la insulina no la regalan, güey.
4: No.
1: El tratamiento para el hígado graso.
6: No, y la calidad de vida.
1: Exactamente.
2: Y la calidad de vida.
1: Entonces, toman una resolución para cuidar a la gente y protestan. Pero, bueno, en fin.
2: Ahí está el chico de ejemplo,
4: ahí está mira. Yo de ejemplo.
6: Sí, ya.
1: Conclusión, la gente dijo mitad y mitad, ¿verdad?
4: Sí.
2: Simón.
1: Bueno, tu opinión es la que cuenta, chico, al final.
4: Claro que sí.
1: ¿Que sí qué?
4: Que nos den el dinero y nos gastamos en lo que nos dan a nuestra regalada gana.
6: Dice. Chico, otra cirugía más.
1: Exactamente, ya.
4: Yo no los pago.
1: ¿Qué hago?
2: Ahí salió el peine.
4: Ya me voy, ya, ya.
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1: Un compa compró unos heladitos.
2: Qué bien.
1: ¿Y qué creen que le pasó a su mamá por comprar los heladitos?
2: No sé.
6: Se resfrió.
1: Te lo platico en mil maneras de saludar a San Pedro. 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
2: ¿Se empachó?

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0: chiste.
1: ¿Cómo que chiste?
2: No.
0: Sí, échate un chiste.
3: No, pero se pasan de lanza, güey.
0: Échate un chiste.
3: Ahorita fui a la cocina, compadre Pop.
1: Ajá.
3: Llegué ahí y me salí.
1: ¿Por qué?
3: Había un bote que decía sal.
1: Válgame Dios. María Santísima.
0: Si te quieres reír, por favor.
1: No, es que ya me reí las primeras tres veces.
2: Te ríe de nervios, dice.
1: Lo peor que hace es que lo tengo más cerquita yo que usted, chico.
3: Bien, vámonos. Vámonos, con mil maneras de saludar a San Pedro. Y miren, que te puedes. Por cosas que ni piensas, te cargue el payaso. Vamos a empezar con un niño que quería vender un reloj. ¿Ok? Hay personas que salen de su casa pensando que será un día completamente normal. Van por un café, llevan a los niños a la escuela, contestan correos y regresan a casa. Pero una mujer de 40 años en Indiana, una simple venta por Facebook Marketplace, terminó convirtiéndose en una de las mil maneras de saludar a San Pedro. ¿Qué pasó? Pues todo comenzó cuando estaba ayudando a su chamaquito a vender un reloj de lujo que tenía, que le había dejado su papá. Nada raro. Publicaron el anuncio y apareció un comprador. Intercambiaron mensajes. Acordaron verse en la casa de la familia para cerrar el trato. El supuesto comprador parecía amable, tranquilo, chido, buena onda, coquetón, acá, la fiesta, el party, todo chido, ¿no?
1: Sí, usted,
3: me da buena vibra, ¿no? Pero cuando llegaron a entregar el reloj...
2: ¿Parecía? Yo lo vi, no parecía.
3: No, pero básicamente cuando estaban hablando con él y todo, ¿no?
1: Camarada, pues buena
3: exactamente,
1: gente.
3: Sí. Ya después, cuando ahorita Jennifer les va a describir cómo se veía el vato. Pero bueno, llegó el momento de entregar el reloj y el vato, en vez de decirles a ver, no, ni nada, le saca la fusca. Hombre, entonces
1: quería pagar con una fusca.
3: No, güey, pues quería asaltarlos, güey.
2: Intercambio sin nada a cambio.
3: Imagínate el momento, estás con tu hijo de 9 años, tu hijo enfrente del delincuente y tu instinto de madre se activa, inmediatamente te pones en medio de los dos. Y eso fue exactamente lo que hizo ella. Entonces el vato se fue. Enfrentaron, forcejearon, lo desafió y pues el vato se fue. Pero cuando ellos ya se iban yendo, se dio la vuelta y ¡pam, pam, pam, pam! O le dio unos malos a la señora y uno pues aquí, en la pura parte atrás de la cabeza, ¿no? Y la señora pues 2 días después se murió en el hospital.
0: Ay, güey.
3: Y chale. pues lamentablemente el niño se quedó sin mamá, no pudieron hacer nada para rescatarle. El sospechoso, un joven de apenas 18 años, fue capturado por las autoridades y ahora enfrenta cargos de asesinato y robo, y todo por un reloj. Por algo que pudo haberse vendido en un estacionamiento vigilado, en una estación de policía o en una zona pública. Por eso cada vez que alguien diga nos vemos en tu casa para hacer el intercambio, piénsalo dos veces.
1: Sí. Oye, pero yo no entiendo por qué la gente, yo sé que es el instinto, ¿no? Pero que dicen, me están asaltando. Oye, te van a quitar el celular, te van a quitar el dinero. Traes, ponle $200, un celular de $1,000. Pero te arriesgas a que te quiten la vida, ¿o por qué queremos proteger algo que no tiene tanto valor, pues? Es, me quieren quitar esto, llévatelo, güey.
0: Pero oye, ¿sabes qué? Reaccionó uno así. Yo también pensaba así. Una vez un güey se estaba metiendo al carro, yo fui a comprar y cuando regresé, un güey ya andaba dentro de mi carro y lo enfrenté, güey. O sea, y yo no sé de qué traía. No, vale, hijo de... Es que reaccionas, es la adrenalina, ¿no?
1: Sí, man.
0: Ahorita que la pensamos, estamos así tranquilos. O sí, no le entras, pero ya la lora los fregazos.
3: Pero también el Facebook Marketplace ya deberían de hacer algo al respecto con eso. Deberían regularlo, ver, controlar a la gente que entra ahí. O si vas a comprar o vender algo en ese portal de redes sociales, hazlo en un lugar vigilado. Vamos a ver reloj. Ok, te veo en la mall de West Covina. O te veo en Westfield Mall ahí.
2: O que sea más fácil, así como otro tipo de plataformas que se dedican a donde tú compras o revendes. Que no necesitas encontrarte con la persona. Ellos lo envían y tú confirmas cuando ya lo recibes. O sea, hay un número de seguimiento. O sea hay todo ahí.
1: Sí,
2: o sea,
1: varios,
2: protegiendo a ambas partes.
1: El Facebook Market es más popular. Más barato,
3: y además ahí venden carros y todo, ¿no? Sí, no puedes comprar un carro en Mercari, güey.
2: No, sí, pero yo me refiero para ese tipo de cosas, ¿no? Donde no te tengas que exponer.
3: Exactamente, pues ahí está, tengan cuidado cuando se meten esa madre. Vámonos ahora con el peligro invisible, el helado del futuro. Caray. Esta historia le pasó a una jefa de 77 añitos de edad en Washington y la neta parece de película de terror porque el enemigo ni se veía.
1: ¿Por qué?
3: La señora salió a dar el rol en el carro con su nuera, de lo más tranquila. Nadie se imaginaba que ese viaje iba a terminar con las dos desmayadas a mitad de la calle. Aquí les va lo que sucedió. El hijo de la señora chambeaba repartiendo de esos helados fresones que son como bolitas chiquitas, los admiro, que se llaman dots. Sí.
0: Sí, los dots.
3: Ajá, para que no se hicieran agua en la cajuela, el vato usaba bloques de hielo seco. Esa noche la nuera agarró el coche sin fijarse que el hielo seguía atrás. Y con el calorcito del carro cerrado, el hielo empezó a evaporarse y soltó un montón de dióxido de carbono. Y como ese gas no huele a ni madres, ni se ve, las fue sacando el oxígeno limpiecito. La nuera, pues, la alcanzaron a salvar, pero la jefecita ya no quedó, ya se quedó dormida, pero para siempre.
1: Ah, pobrecita.
0: Exactamente. Pues ya 77 años, pues ya no aguantó el exactamente. Golpe, hombre.
3: Este caso pasó en Illinois y nos enseña que hasta los bichos que se ven más finos y elegantes pueden meter un susto de muerte. O sea, nunca tengan hielo seco en un lugar cerrado. Ya nos pasó también en un caso que contamos aquí con una alberca, sí. Que se les ocurrió aventar hielo seco a una alberca que para hacer efectos especiales y se murieron, empezaron a caer como moscas.
2: Idea es del que DJ. Se hizo como viral eso de lo del hielo seco en la alberca, pero sí. Eso pues sí fue un accidente, o sea, prácticamente no se dieron cuenta, se olvidaron.
1: Es que lo hicieron en una alberca cerrada, pues. Porque lo han hecho en albercas al aire libre y ahí se echan el clavado, todo ese rollo. El lugar era cerrado, creo que era en Rusia, no sé dónde.
3: Ahora, si el hielo seco este lo hubieran tenido como en una hielera de esas de plástico cerrado, no hubiera pasado nada. Aunque se hubiera derretido. Pero me imagino que la hielera estaba abierta o algo, sí, para que se hubiera salido el dióxido de carbono.
1: Sí, claro, se destapó en el camino, algo así.
3: Así.
1: Me antojaron las nieves de esas, están muy buenas.
3: ¿Te fijas que están?
0: ¿Qué hielo seco aquí? ¿Eh?
3: ¿Los dots?
1: Los, sí, dipping dots se llaman.
3: Los, ¿no? Dipping dots, sí.
0: También buenos, de chocolate con mielecita adentro.
3: Eso no hay. ¿Eh? Eso no son. Pues son de uva,
0: chiquitos.
3: Son de uva, son de naranja, son de limón.
1: Es un vaso que tiene muchas bolitas chiquitas de colores.
0: Son vasitos, ¿no?
3: Pero no hay de miel con chocolate, güey.
0: Ah, caray. Entonces me lo están dando piratas.
1: No, sí, es de chocolate.
0: ¿Sí? ¿Que sí?
1: Simón.
0: Sí, hay, Terry.
2: Sí,
0: que
2: de chocolate.
0: Le falta mundo a mi compa.
3: No hay de chocolate, güey.
1: No. ¿Cómo es que no?
3: No hay dos de chocolate.
0: ¿Saben qué? Mejor párenlo porque va a haber aquí una desgracia.
1: Va a haber mil maneras de morir.
3: Todo empezó en una discusión de radio por unos dos.
1: Por una niña.
3: Esto fue Mil Maneras de Saludar a San Pedro. ¿Y tú? ¿Te vas a prevenir? ¿O te van a lamentar?

0: con el terrible Doctor Z, ¿con qué regresamos?
1: Hoy juega México, pero ¿qué nos importa eso cuando hay un mexicano drafteado en la primera ronda de la NBA? Ya venimos con ello.
0: ¿Quién porterea hoy? ¿Porterea Memo? ¿Porterea tal Arrangel? ¿Porterea Albertano? Bueno, Doctor Z nos va a contar cómo está la cosa.

0: Música maestro, maestro es el del acordeón. Ni que fuera Beethoven, ni que fuera Mozart.
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4: Terry, buenos días. ¿Cómo andamos? ¿Tú te ven?
0: A Tutti Modri, doctor Z, con todo como debe de ser.
4: Vámonos. Hablemos de lo más importante. Escuchen.
5: With the 21st pick in the 2026 NBA draft, the Detroit Pistons select Kareem Lopez from Hermosillo, Mexico, and the New Zealand Breakers of the NBL.
6: 19-year-old forward Kareem Lopez. This is a historic moment because Lopez is the first Mexican-born player to be drafted in the first round.
7: Hola, mis amigos de México, les mando un saludo. Muy emocionado de estar aquí con los Memphis Grizzlies y muy emocionado y con ganas de empezar a trabajar y estar ya dándole con todo. Un abrazo.
4: ¿Historia pura, sí o no?
0: Pues sí, va, esperemos sí. Que destaque y que sea una superestrella de la NBA, el primer mexicano en la NBA, doctor. Noticia grande, sin duda.
4: Noticia grande. Digo, seleccionado en la primera ronda, ¿no? Porque está el orgullo de Meoki y hay varios más, ¿no? El tema es que de 19 años, su padre jugó básquetbol en la Liga Mexicana y bueno, pues desde muy pequeño iba a la arena y ahora finalmente está como jugador de la NBA. 19 años, lo selecciona Detroit, luego pasa Memphis. Historia pura, sin lugar a dudas. Ojalá sea el preámbulo para una gran noche mexicana, porque hoy arranca la última ronda de la Copa Ecuménica. 6 partidos pautados y hoy juega México en contra de Chequia. ¿Cuál es ese pálpito? ¿Gana por cuánto la selección?
0: Bueno, va a ganar, no digo que va a ser una goliza, porque hasta ahorita pues han ganado, pero no han convencido, hay que decirlo como es. Uno ya va eliminado y el otro va calificado en primer lugar, ya con el partido asegurado en el Estadio Azteca, así que la pregunta es si le va a dar la oportunidad de convertirse en icónico, en histórico a Memo Ochoa o no, o va a ser como el otro técnico que llevó a Hugo Sánchez y no lo quiso poner a tirar penales.
4: Bueno, dice la historia que él fue el que no quiso entrar. O sea, no sé, ¿no? Vete a saber, ¿por qué pones la música del Chavo del Ocho? O sea,
1: no, pues eso fue Memo historia Ochoa.
4: Y no fueron ocho, fueron siete, carnal. Fueron siete, nada.
0: Pero
4: más.
0: Pero es porque es Ochoa, Memo Ochoa. Ah, es Ochoa. El Chavo del Ocho.
1: Ah, okay. Ah, doctor.
4: Bien Cetera, bajado ese balón. Yo pregunto, ¿que lo ponga de arranque a Memo Ochoa o que le dé los últimos minutos?
0: No, que lo ponga todo el partido. Si ya jugó contra Australia en Los Ángeles y lo hizo bien.
4: ¿Puedo objetar?
0: Usted objete.
4: Pero si de repente hoy cheque y me lo golean de esos accidentes. Vámonos, se acabó.
0: Y no va a jugar con Brasil.
4: Así decíamos de Gana y mira lo que pasó ayer con Inglaterra, claro.
0: No, pero Gana dicen que fue porque había un brujo ahí muy famoso que amarró a Harry Kane. Es lo que está diciendo las notas.
8: Es que estaban diciendo Gana.
0: Había un brujo en el
4: Pero no, empató.
0: Que el primer partido que empató Gana también fue con que lo hizo empatar y no ganó. Y que resulta que era el brujo que está embrujando a los otros jugadores para que sea a conejo.
4: Más efectivo que el brujo mayor que atendía aquí en Santa María de Rivera, nadie. ¿Sí o no?
1: Sí.
4: Ni la que dice que esto, el otro. En un minuto, Emir Rangel nos pone el detalle de toda la jornada ecuménica que tendremos el día de hoy con 6 partidos.
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10: Este miércoles comienza la última jornada de la fase de grupos a las 2 de la tarde del centro, 3 del este, 12 pacífico, en Vancouver y por el grupo B, Suiza y Canadá compiten por el liderato, ambos con los mismos 4 puntos, los anfitriones con mejor diferencia de goles. A la misma hora, Bosnia-Herzegovina y Qatar disputan el tercer puesto. 3 horas más tarde, en duelos correspondientes del grupo C, en el Atlanta Stadium, Marruecos se mide ante la selección de Haití. El cuadro africano es segundo con los mismos 4 puntos que el líder Brasil, que en esta ocasión se mide ante Escocia, que cuenta con 3 unidades y buscará una hazaña en Miami. Finalmente, en punto de las 8 de la noche del centro, 9 del este, 6 pacífico en la ciudad de Monterrey, Sudáfrica, último lugar del grupo A, enfrenta a Corea del Sur, segundos con 3 unidades, mientras que el líder México cierra la fase de grupos ante Chequia, que solo cuenta con 1 punto y hará todo por conseguir el subliderato. Informó Emir Rangel.
4: Pregunto desde la banqueta de la ignorancia en la cual cabemos todos.
0: Y yo, porque me equivoqué, Chequia sí puede quedar de sublíder, dependiendo del partido también de Corea y Sudáfrica. Si gana el partido, entonces Chequia va a salir con todo a ganar. Pero igual no le quita el primer lugar a México, ya lo tiene asegurado.
4: Dijo además el Vázquez Aguirre que no va a regalar nada. Se ha regalado a lo largo de su historia como director técnico. Pero bueno, hablar es bien bonito, cumplir es lo más difícil. Te pregunto, mi Terry, ayer dijo Gianni Infantino, el mandamás de la FIFA, que en las pausas de hidratación se hicieron por bien del jugador,
0: nah, te pregunto. Por bien de mis carteras.
4: Ah, caray.
0: Por bien del jugador, si están entrevistando al Mbappé y dicen que le corte el ritmo al juego. Dice, si eres el jugador que va perdiendo, te conviene. El equipo que va, que te conviene mucho. Uh-huh. Pero si vas ganando y tienes ritmo, te lo cortan. Dice, no, no. Dice, además te enfrías. Eso fue lo que dijo Mbappé.
4: Bueno, si está pensando en los jugadores, ¿por qué entonces le dieron a Powerade? Voy a decir la marca. La comercialización global, o sea, todos lo vemos en todos en el mundo. Hay televisores en Estados Unidos que están cobrando por 30 segundos $300,000. 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
0: No,
4: ¿o es en
0: no.
4: el tema a económico ver, bueno, y no ecuménico?
0: ¿Cuánto le van a dar a los jugadores? O sea, no, ver, no, no, no es pensar
4: están
0: en
4: pensando.
0: El jugador.
4: Mi Terry, no pensemos mal. Están pensando en el futbolista, nada más. No,
0: y lo malo es que se piensan en dejarlo en toda la institución de la FIFA. O sea, no vamos a dudar en ver partidos de la Liga Mexicana también con sus pasos de
4: hidratación. No, acá son buenos para eso, todo lo que es de mitad.
0: Queríamos más lana, ya nos dieron la idea, vamos a hacerlas también las pausas de hidratación, así como el
4: Bama. Y aparte nosotros somos los que manejamos el fútbol y tenemos canales de televisión, vamos a hacerlo, ¿sí o no?
1: Sí.
4: Pregunta a mi Terry, luego de que acá en Estados Unidos están viendo los grandes empresarios y gargantones, ¿cuánto tiempo va a pasar para que haya un presidente de la FIFA de los Estados Unidos?
0: Nada.
4: ¿Cuánto?
0: Nada. No, yo creo que ya, si ahorita ya están, acabamos de tener la Copa América.
1: Simón.
0: Y luego el Mundial, y ahora se está diciendo que la siguiente Copa América también va a ser en Estados
4: ¿otra
0: Unidos.
4: ¿Otra vez? Bueno, es que la Conmebol dice, ¿sabes qué? Si lo hacemos en Brasil, lo hacemos, no, vamos a cobrar de palcates. Acá dólares, ve la entrada, pausas de hidratación, no. Vamos a hacer 2028 Copa, 2027 Copa América, 2028 Juegos Olímpicos.
0: Copa
4: y en el Mundial Femenil, de todo que se juega acá.
0: Ya todo,
4: ¿sí
0: va,
4: o no?
0: Todos los mundiales
4: sí.
0: van a ser en Estados Unidos, ¡qué bárbaro!
4: Le damos 2 años a Infantino porque va a ser, seguramente va a venir alguien y seguramente alguien de Estados Unidos va a llegar a ser el presidente de la FIFA, la FEFA y la FAFA, ¿sí o no?
0: Sí, sí, véase la película de México 86 que está en Netflix, ahí se habla mucho de la mafia del fútbol.
1: Ah, está chila, ya la vi.
0: ¿Verdad que sí? Esa perra,
1: está buena.
4: Ese
1: está
4: track
1: buena,
4: que me compartiste, ¿no? Donde le dice aquel al titiritero de la Liga MX.
0: Y
4: ¿no?
0: dice pero... que se fue caso real.
4: No me digas.
0: No, sí, fue caso real. Esto está documentado, que le dijo al tigre, usted no sabe nada de fútbol.
4: Ah, caray.
0: Pocos kiwis. Y me la pela y siquiera aquí nos agarramos a golpes.
4: ¿Y luego qué fue de la carrera de aquel?
0: Pues nada, se dedicó a ser maestro, pero forrado,
1: maestro
0: de, forrado de billete.
4: Ah, caray.
1: ¿Y la historia? Porque
0: vean la película. Vean
4: no
0: la, película.
4: La vayan a espolear, por favor. Dejemos que cada quien vaya a sus cosas. ¿Sí o no?
1: Se me hace que sale el doctor Z.
3: Silencio de nuestros corazones.
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1: ¡Volvemos!
2: ¡Viva México! ¡Sí, señor!
3: Hoy nomás.
1: Volvemos porque hay noticias grandes de migración. Decisiones de la Corte Suprema de los Estados Unidos. Leti Valencia de la Liga Defensora nos va a decir cómo nos afectan, porque van a haber deportaciones inmediatas. Y también los residentes permanentes podrían no dejarlos entrar cuando van de viaje. Pero ¿cómo y quiénes serán los afectados? Te lo platicamos. Y esto ya lo dijo la Suprema Corte, si ya no se puede bloquear, ya quedó como ley.
4: Ya está supremo.
1: En minutito nada más, ¡súbele!

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1: Estamos de regreso al aire con el Terry, listo para platicar con nuestra abogada de migración, Leti Valencia, de la Liga Defensora, que puedes meterte a la música app si la quieres ver en persona. Ahí le haces clic donde dice al aire con el Terrible, o también puedes meterte a lamusica.com y vernos y escucharnos completamente en vivo, mandar tus saludos y todo. Ok, Leti, el día de hoy nos va a aclarar y a decir con su experiencia como abogada de migración, su conocimiento y su credibilidad acerca de las notas y las decisiones que tomó la Suprema Corte de los Estados Unidos en cuanto a migración, en unas cosas que van a afectar a personas que tienen residencia permanente y a otras personas que tienen casos pendientes en las cortes. En fin, son decisiones buenas y decisiones malas para la comunidad migrante. Pero bueno, vamos a empezar primero saludándola como Dios manda. Bienvenida, Leti, gracias por estar con nosotros, informando bien a la gente, no malinformando.
2: Hola, siempre.
1: Y asustando.
2: Así es.
3: Sí, claro. Buenos días, ¿cómo están?
1: Al millón y pasadito. Que la primera pregunta: ¿la gente que tiene residencia permanente podría ser detenida al entrar en la frontera cuando salen de vacaciones a Europa, a México, a diferentes lugares? Si son residentes permanentes, ¿quiénes serían afectados y por qué?
3: Serían afectados aquellas personas que tienen casos criminales pendientes, o sea, que todavía no te hayan encontrado culpable. Si, por ejemplo, fuiste arrestado antes de salir de los Estados Unidos y tienes un caso pendiente con el tribunal criminal, y cuando tratas de ingresar de nuevo a los Estados Unidos, la patrulla fronteriza, como eres residente, puede buscar tu historial migratorio y criminal. Y si se dan cuenta que tienes un caso pendiente criminal, no es que no te vayan a dejar pasar, te van a dejar pasar, pero no bajo admisión. Es un tipo de parole para que luego te pongan en procedimientos de deportación. Esto es algo que ya existe para personas con condenas criminales de delitos deportables. Siempre les he dicho, si tienen algo de violencia doméstica, drogas o fraude, no salgan del país. Ahora están diciendo que no necesitas que te hayan encontrado culpable. El simple hecho de que tengas cargos en tu contra puede ser la razón por la cual la patrulla fronteriza te va a dejar pasar bajo un parole, pero también tienen el derecho de ponerte en procedimientos de deportación.
1: Exactamente. Entonces, ¿qué recomiendas que hagan las personas que tienen su residencia permanente en este momento?
3: Que hablen con un abogado si tienen cargos criminales pendientes. Esto no aplica a personas que tienen cargos criminales o condenas criminales antes de que te hayan dado la residencia. Es después. Si no revelaste ciertos cargos, sí puede ser problema. Pero si ahorita eres un residente y estás todavía finalizando cargos criminales en tu contra, no salgas de los Estados Unidos. Deja que un abogado revise los cargos, se finalice el caso y te diga si corres algún riesgo, porque ahora ya bajo esta decisión, la patrulla fronteriza no solamente te puede detener, mandar a segunda revisión, pero también te pueden dejar parole, darte un parole y luego ponerte en procedimientos de deportación, que es algo muy fuerte porque luego ahora estás enfrentando a un juez de inmigración peleando por tu estatus migratorio.
1: Exactamente. Entonces, queda claro, si tú eres un residente permanente que no has hecho nada, no te han arrestado por nada, no tienes ningún caso criminal pendiente, no, sí te van a dejar entrar si vas a Europa, si vas a México, porque no debes nada. Ok, ahora, si eres un residente permanente que tiene esos problemas, arrégalos con un abogado en casos criminales. O si tienes más de 5 años como residente, hazte ciudadano, por el amor también de Dios. Sí. Ahorita todos háganse ciudadanos, tienen 2 años. Vámonos con la siguiente decisión de la Suprema Corte, y es que ahora las personas que van a revisar sus casos de asilo o cualquier otra cosa en las cortes ya no van a poderlos estar arrestando las personas o los agentes, sí, de ICE, ¿correcto?
3: Esa es una buena decisión, exactamente. Un tribunal federal dijo que ICE ya no puede detener a personas durante las audiencias en los tribunales migratorios. Algo que estaban haciendo bastante para personas donde tal vez el juez ya había decidido que iban a tener una deportación o que no iban a escuchar el caso si no tenían un buen caso de asilo. Bueno, ahora ya ICE no puede estar en los tribunales para detenerte. Es algo que va a ser ilegal. So, si tienen audiencias, es muy importante no faltar esas audiencias por miedo, porque luego te van a dar una orden de deportación. Pero ahora también ya está esta decisión diciendo que ICE no te puede detener cuando estás en tus audiencias con los tribunales migratorios.
1: Exactamente. Ahorita le voy a hacer una pregunta al compadre Pop, pero es como de estética. ¿Cómo le hago para no parecer sapo en los videos, compadre Pop? Porque parezco un sapo aplastado ahí.
2: Ah, mira.
1: ¿En qué posición me pongo? ¿Qué hueá es la silla o qué
2: pa
1: diablo?
2: Para empezar, te tienes que cambiar esa camiseta porque es verde.
3: Bueno, Terry, una nota. Acabas de mencionar algo de que las personas deberían hacerse ciudadanos, que es algo que siempre digo, pero ahorita también tenemos noticia que las tarifas van a subir para la ciudadanía. Ahorita está $760 la tarifa, la quieren subir a $1,330.
1: Al doble casi.
3: Casi el doble. Entonces, si están pensando en la ciudadanía, háganlo lo más pronto posible, porque si esta regla entra en efecto, sería ya dentro de 2 meses.
1: Exactamente. Vámonos con la última, y es que van a haber deportaciones expeditas. Si eres un inmigrante que tiene aquí menos de 2 años y no puedes probar que tienes un caso en marcha que va bien, te pueden agarrar y te pueden deportar rápido. Eso también lo dijo la Suprema Corte, ¿correcto?
3: Sí, correctamente. Si tú no puedes comprobar que tienes más de 2 años en los Estados Unidos, tienen el derecho de hacer una deportación expedita. Esto significa que simplemente te sacan del país en vez de ponerte enfrente de un juez.
1: Exactamente, bien. Oye, no sé si queda tiempo para una pregunta rápido. Léela, compadre Pop, que nos la envían ahí en la aplicación La Música, donde están viendo a Leti.
2: Dice el compa Jorge 66. Buenos días, tengo permiso de trabajo. ¿Me afectará para cuando califique para la residencia? Estoy limpio. Se acaba de bañar, dice.
3: Necesito saber qué tipo de permiso de trabajo. Los permisos de trabajo siempre son basados en algo, en la residencia, el VAWA, visa U. Pero típicamente, si ya estás solicitando algo, no tienes antecedentes y calificas para el alivio migratorio, sí, se supone que puedes proceder en algún futuro para la residencia.
1: Ahí está. Es la mejor. Ella es Leti Valencia. Si tienes una pregunta, bravo, para ella, márcale 1-800-333-3676. 1-800-333-3676. Y también en redes sociales, Leti.
3: Sí, también me pueden seguir en Instagram, @defensora, o visitar defensora.com. Y recuerden que nosotros no usamos WhatsApp.

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1: ¿Qué pasa? ¿Qué pasa en la Bahía?
2: Lo que pasa es que un hombre de 24 años fue arrestado en San Francisco después de presuntamente conducir una camioneta sobre el césped de Dolores Park, poniendo en riesgo a decenas de personas que disfrutaban del lugar. La policía informó que el sospechoso intentó escapar cuando fue localizado, pero finalmente fue detenido y enfrenta cargos por conducción temeraria, resistirse al arresto y manejar sin licencia. La policía de San José arrestó a dos residentes de Hércules por su presunta participación en un homicidio ocurrido en un complejo de apartamentos sobre Summerside Drive. La víctima fue encontrada con heridas de bala y falleció en el hospital local. Las autoridades continúan investigando el móvil del crimen y piden a la comunidad que aporte cualquier información que ayude a esclarecer el caso. Tres personas, entre ellas un joven de 17 años de San José, perdieron la vida cuando un BMW salió del camino y cayó aproximadamente 400 pies por un barranco en la carretera 9 cerca de Saratoga. La patrulla de caminos de California mantiene abierta la investigación para determinar las causas del accidente y solicita a posibles testigos que se comuniquen con las autoridades. Para el aire con el terrible les informó Chico Morales.
3: 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Para el aire con el terrible les informó Mónica Alexandra.

0: que levantara el tono. Buen día, señores, con las deportivas del trabajo.
1: Quiero decirle, se le acabó el piso.
0: Quiero decirle a cada uno de ustedes que estamos vivos.
2: Solo
0: motivación del día de hoy se las doy de un compositor mexicano muy famoso, y a lo mejor ustedes ya conocen la frase de una de las canciones más populares de México.
3: A ver.
0: No
3: a
0: hay
3: ver.
0: Que llegar primero, pero hay que saber llegar.
3: Ah, ¿cómo no?
4: Con dinero sin dinero.
0: No siempre ganas cuando llegas primero, ganas cuando no te rendices, aunque todo decía que era imposible que llegaras.
3: Sí.
0: Exactamente. El éxito no siempre es velocidad ni perfección, a veces el verdadero logro es resistir cuando otros se bajan del camino, se salen del camino, ¿sí o no, chamacos?
3: Sí.
2: ¡Simón!
0: Sí. Entonces, el señor José Alfredo Jiménez era un filósofo igual que Pitágoras.
3: Mejor.
4: No sé si igual, pero...
3: No, mejor, porque este mejor. Cantaba este vato.
0: Oh, ¿cómo sabes que Pitágoras no cantaba? Antes no había grabación.
3: No, Pitágoras ni con judiciales
0: cantaba. ¿Qué tal si cuando dijo, yo lo único que sé es que no sé nada, güey? ¿Qué tal si lo dijo cantando? Pero como no hay grabación, no sabemos.
3: No, pero no se me hace muy gorda Lencha.
0: Se te hace muy ojona para ser paloma.
3: Sí.
0: Oye, se estás hablando de dichos de los abuelitos. Acuérdate que ya te tienes que modernizar, Chico Morales. Ya estamos en la generación Z. Ya viene la beta. El Gugu es beta. La niña va a ser alfa. O al revés, ¿no? El niño, el Gugu es alfa y la niña es beta.
3: Sí. Beta a saber.
4: Beto a saber.
0: Tu niña es alfa, ¿verdad, compadre Pop?
4: Mi niña es mujer.
3: Niña.
1: La generación.
4: Ah, alfa. Generación. Sí, es alfa.
0: Tu niña va a ser alfa, sí, es alfa. Alfa.
4: Alfa.
0: El Gugu es beta.
1: Gugu es beta.
4: Ah, no, tú eres Beto.
0: No, al revés. El niño es generación alfa, no un niño ato. ¿Cuál es el Gugu?
1: Sí.
0: ¿Qué?
3: Bueno, mañana que se pongan de acuerdo nos dicen, ¿eh?
0: A ver, Gugu es
1: Gugu es alfa.
0: Gugu es alfa.
3: Y la niña es omega.
0: Y la niña es beta.
4: Simón.
0: Y la siguiente generación va a ser gamma, alfa, beta, gamma.
4: Y la siguiente generación.
3: Sigma. Extinción.
4: Y la siguiente.
1: Extinción.
0: Ya pasó, ya cayó un meteorito.
3: Sí, ya
0: Elon Musk llegó a la luna y todo. Oye, aunque dicen que con la tecnología, los suplementos, el ejercicio y el nuevo estilo de vida, nosotros vamos a poder llegar sin pedos a los 120.

0: Ajá, sí, plantar plantas ahí.
1: Para hacer tomate, que dicen no ustedes.
2: Usar el gimnasio que tiene sin estrenar.
1: No, ya lo estoy usando.
2: Ay, pero tiene para colgar ropa, rentado.
1: No, lo estoy usando, ya estoy haciendo ejercicio. Estoy haciendo pesas, estoy haciendo
3: ¿A cómo lo rentas ya ahorita? Como un parecito de mancuernas.
2: Terry, no nos mientas.
1: No, estoy, no.
3: Se te notara, tengo, Terry. Se te
1: está notara. La Jennifer aquí, no me deja mentir. Estoy usando mi gimnasio, sí.
2: Te encierras y ella no ve qué hace.
3: Jenny, sé honesta, sí, la neta.
0: No, sí, me siento a un lado, mira, porque lo ando investigando.
3: No, pero si hace ejercicio o no.
0: Pero mira, pone sus series coreanas en la tele y empieza a hacer ejercicio.
2: Te cambia el tema, no dice sí o no.
1: No, si pongo, en vez de estar aplastado en el sillón, pongo lo que quiero ver y lo veo mientras estoy en la caminadora o haciendo pesas. Así es, digo, y ya 21 días se me hace hábito y ya no paro.
3: Hacer pesas con una de 5 libras no son pesas.
1: Exactamente. Bueno, vámonos a esta información. Fíjate que está curioso la diferencia entre la diferencia entre las mujeres de los 90s y la generación de ahora. Sí. Hay una diferencia, ¿ok?
3: Claro.
1: La primera, que okay, esto no lo estoy diciendo yo, lo está diciendo una publicación de redes sociales de una revista que se llama Scale, ¿ok? Uh-huh. Los 90s las mujeres cocinaban, respetaban al hombre y eran fieles. La generación Z no cocina y siempre pone excusas y demanda que la respeten.
3: Al revés. No es fiel.
1: Que estamos diciendo esto, preguntándole a la mujer, ¿estás de acuerdo con esto que está diciendo la revista Scale o no? Esa es la primera.
3: Ajá. Sí, está de acuerdo.
1: ¿Y Jennifer?
0: Yo creo que en algunos casos sí.
1: Uh-huh. Aquí está cañón. Las mujeres de los 90 tenían un body count, que significa con cuántos vatos han estado, de menos 5, y la generación Z tienen un body count de más de 5 después de los 23 años.
3: Sí, se me hace corto, ¿eh? Yo me he tocado ver morras en estos tiempos. Ajá. Que están platicando con el novio y lo dejan ahí platicando con uno y se van con otros canijos a la fiesta.
1: Hey. Pero body count significa que se los están echando al plato, no que andan con ellos.
3: Vaya, ¿tú crees que yéndose a la fiesta en la noche, dejando al novio en la casa, crees que no le van a hacer nada?
1: Y si las mujeres de los 90 ayudaban a que el hombre saliera adelante. Y las mujeres de ahora, de la generación Z, le quitan la paz mental a su pareja. La energía, y lo llaman que se están cuidando ellas mismas.
2: ¡Oh!
3: Tóxicas.
1: Ok. ¿Cómo ven? Ahí está, pusieron nada más estas tres diferencias. Yo creo que depende de los valores y dónde se creó la mujer, ¿no?
2: Eso es muy importante. Si te vas en los valores, una mujer hace lo normal.
3: Así haya nacido en la beta o en la treta. Y lo
2: que... O en la patreta.
0: En la treta.
2: Simón.
3: ¿Eh? Los valores.
1: Exactamente. Y también, Virgen, yo he conocido mujeres que son gringas, que dijeras que las gringas son muy liberales, que no, güey. Son muy respetuosas, cocinan, tratan bien al vato. Ejemplo, mi vecina de enfrente.
3: Sí.
2: Pero tú, ¿cómo conoces el pasado de tu vecina de enfrente?
1: Bueno,
3: pues cuando.
0: Si te contara el chismoso.
2: Mira, te voy a dar una clave. Si la morra tiene un hoyito porque tenía arete en el ombligo.
3: Dame pasado, la mala.
2: Pasado bueno.
1: Ni modo que le dije.
0: No es cierto.
3: Oye, sí.
0: Yo tuve un arete en el ombligo y fue por moda, pero no fue porque anduviera ahí. Yo ni salía.
2: ¿En México?
0: No, en México.
2: Ah, no, yo estoy hablando de las de Estados Unidos, de las gringas.
3: Bien bajar el
0: balón. Bueno, eso sí, no sé.
1: Pero tú, ¿cómo sabes eso de las gringas de Estados Unidos?
2: Oh, pues es que yo soy un muchacho de mundo, pues la verdad, yo me doy cuenta en eso.
3: En México eso decían, que las mujeres de acá eran más facilotas, ¿verdad? Las
2: gabachas. No eran, son.
3: Sí, son.
1: Sí. No, pero depende si la conoces en una iglesia, ¿no?
2: Ay, ¿qué te diré?
3: No, Terry. Pues, no me las des por buenas.
1: Yo no creo que todas las gringas
2: no,
1: sean
2: no
1: facilotas.
2: Hablando de todas.
3: No,
1: pero ni fíjate, la gran mayoría tampoco.
2: Fíjate, pudieron tener una pareja en la universidad y con esa pareja se drogaban, se la pasaban experimentando íntimamente a lo loco. Les tocó tal vez traer un aborto y ya después te rompieron y el que sigue, y pasaba lo mismo con una sola persona.
1: Tú me echaste American Pie, güey. Pensaste que era
0: realidad. Y tú pensaste que es mentira, dice.
2: Tú pensaste que es mentira. Así que mejor chécale el ombligo a tu vecina, güey.
3: Ya se lo chequé, dice.
1: Ah, qué barbaridad.
0: Que pues.
1: Bueno, nosotros vamos a regresar más adelante porque tenemos una troleada al aire con el Terrible Millón.
4: Y pasadito.
0: Y pasadito.

0: Estamos de regreso al aire con el Terry, el Millón y Pasadito. Vamos a hacer la troleada. Gaby se comunicó con nosotros a las redes sociales. Su hermana Cintia se va a casar y quiere que nos la troleemos porque llevó a limpiar su anillo de compromiso y evaluarlo. Tengo entendido que también como que se pegan con el anillo de matrimonio, ¿no?
1: Sí, hay diseños que se juntan y hace que se mire más grande el anillo.
0: Exactamente, y también lo va a limpiar para que quede bien brilloso. ¿Qué no se limpia nomás con un trapo ya?
1: No, lo tienes que meter en una máquina así con agua y le ponen electricidad, que es especial la máquina, y también después a vapor.
0: Oye, ¿y no lo puedes pulir con que los dos wax a los carros?
1: No, queda feo.
0: Vamos a regresar con la troleada. Le voy a hablar a Cintia y le voy a decir que ya tengo la evaluación de su anillo y que pues le puede, ahorita tengo el valor. Bueno, de que se va a injertar en pantera, se va a injertar en pantera. Regresamos con la troleada al aire con el Terry.

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0: Estamos de regreso al aire con el Terry, listos para hacer la troleada, muchachos. Vamos a hablarle a Cintia de parte de su hermana Gaby. Ella está próxima a casarse y luego por eso llevó su anillo de compromiso a que lo limpiaran bien, que también para que lo evaluaran de una vez, ¿no? Entonces ella la acompañó a la joyería y el downtown de Los Ángeles. ¿Qué le vamos a decir? Pues que estoy hablando de parte de la joyería para decirle que ya está aquí su anillo. Lo tenemos bien limpiecito y bien brillante. Y cuando nos pregunte por la evaluación, le vamos a decir que pues alcanza a llegar a los 50, $50, pero pues que sí le pueden dar 30 por él. Es un anillo real con un diamante. Se no va a sacar manches. De onda. Vamos a marcarle ahorita. Aquí traigo todo preparado. Listos, ahí estamos ya. No sabe la que le espera.
2: Bueno.
0: Sí, ¿cómo está? Mire, la saluda Rodrigo Galván. Soy pues, de aquí de la joyería Luna Downtown de Los Ángeles. ¿Cómo está?
2: Ah, sí, bien, gracias. Buenos días. Dígame.
0: ¿Sí, usted trajo a limpiar su anillo?
2: Sí, ¿ya está listo?
0: Sí, también quería que lo pasáramos por el laboratorio de verificación de joyería fina, ¿verdad?
2: Ajá.
0: Bien, para hacer una evaluación del anillo, pues el anillo ya está limpio, ya está muy brilloso, ya quitamos todos los detalles, aunque se nos hizo raro que nos trajera un anillo así para limpiar, pero ya puede pasar por él.
2: Ok, está muy bien. ¿Y cómo salió la evaluación, oiga?
0: Ah, la evaluación. Pues mire, le voy a hablar con toda honestidad, porque pues el profesionalismo me lo exige. Lo que usted nos trajo, pues le hicimos la evaluación y creo que está llegando a los $50.
2: ¿$50? ¿Cómo?
0: Sí.
2: No, no lo entiendo.
0: Sí, o sea, su anillo vale, yo creo que aproximadamente entre 30 y $50.
3: ¡Bromeas!
2: ¿Qué me estás diciendo? No. O sea, ¿estás seguro que es mi anillo? Oye, es que ¿sabes qué? No, yo creo que me están estafando porque el anillo que yo lleve no vale eso.
0: Señora, aquí somos una joyería con mucho reconocimiento y certificada y con uno de los mejores laboratorios para certificar que los diamantes sean reales. Y usted puede venir aquí a ver su anillo para que vea que no cambiamos nada. Su anillo es con una base de cobre y una piedra que se llama circonia, que es como una piedra cúbica grado B, ni siquiera es grado A. Y lo más preocupante es que viene montado en acero bañado, no en oro.
2: A ver, no, ¿sabes qué? Yo creo que hay un error. Déjame hablar a mi esposo. A ver, Omar, ven. Me están hablando de la joyería. Omar.
4: ¿Qué pasó?
2: Oye, me están hablando de la joyería, me están queriendo vender cosas que me dicen que el anillo que me diste de compromiso vale $50. ¿Qué es de cero?
5: ¡Claro que no! ¡Claro que sí!
4: No, ¿están con $50?
0: Sí.
2: ¿$50? Bueno, a ver, habla conmigo.
4: Sí. A ver, déjame hablar con él. Sí, bueno.
0: Sí, hola, ¿cómo está, señor? Soy Rodrigo Galván de la joyería Luna, ¿cómo le va?
4: Muy bien, ¿y tú?
0: Bien, ¿dónde compró el anillo?
4: En una joyería.
0: Sí, ¿cuánto le costó?
4: $3,500.
0: ¿Está usted seguro que pagó $3,500 por el anillo?
4: Segurísimo.
0: ¿A usted nunca le dijeron que el anillo era de cobre y de circonia? Y también.
2: No, es que te vieron la cara.
4: A mí me dijeron que era de oro con diamante.
2: Es que te vieron la cara. O sea, voy a creer que hayas pagado $3,500 por una basura.
6: Este es un delito espantoso.
2: O sea, hubieras evaluado antes el anillo, no sé, o debes de ir a la joyería para ver qué te están vendiendo. Tienes que hacer una reclamación o algo porque esto no puede ser posible.
4: Pues yo no sabía, a mí me dijeron que era eso. Yo como yo no sé de anillos, yo nomás lo vi, pregunté el precio, me gustó y lo compré.
0: Mire, yo señora, mire lo que yo.
4: Pero estás seguro que a lo mejor ya te lo cambiaron. Amor, tienes que revisar eso, a lo mejor ya te lo cambiaron y te lo van a dar otro.
2: Sí, yo creo que
4: es tuyo.
2: No, es que yo tengo que ir a ese lugar porque yo creo que hasta me lo cambiaron. Porque no es posible, no, no, no es posible que me estés diciendo que te cuesta $50.
3: No tengo idea.
0: Mira, yo tengo mucha experiencia en este tipo de casos. No es la primera vez que sucede. Y en todas las ocasiones, la persona que se comprometió sabe que está dando una joya falsa. Inventa las historias.
4: No, este no es el caso.
0: Inventa las historias de que el anillo es real. La esposa nunca se da cuenta, incluso, y siempre que los traen a limpieza para una evaluación, que no saben la cantidad de casos que tengo cada mes de esto.
2: No, yo creo que voy a solicitar la revisión de las cámaras porque seguramente me cambiaron. O sea, me está diciendo mi esposo que pagó $3,500 por él. Entonces no creo que lo hayan engañado en otro lugar.
0: Usted venga y pídame las cámaras y yo se las puedo dar con mucho gusto todo lo que se registra aquí en video. Precisamente por eso tenemos cámaras vigilando a los joyeros 24/7, que desde mi casa yo puedo ver que no se altera absolutamente nada. Lo que usted trajo aquí a evaluar es un anillo de cobre, de acero inoxidable.
4: No, están completamente equivocados.
0: Ni siquiera están completamente equivocados. Es una zirconia tipo A, es una zirconia tipo B.
3: Observa y aprende.
4: Todo el papeleo que me dieron a mí es falso.
0: Y sabe que una cosa, estoy completamente seguro que usted sabía que ese anillo era falso y se lo dio nada más allá porque la piedra está muy grande.
2: ¿Es en serio? Entonces aquí tú ya sabías eso. Yo creo que entonces tú no pagaste esa cantidad. No me estás engañando entonces. Yo creo que eso te costó a ti $50.
4: ¿Y por qué me dices a mí? A lo mejor fueron ellos los que lo cambiaron y me está reclamando.
2: Porque
4: a mí.
2: me está diciendo él que ellos no pudieron haber hecho eso. Entonces,
4: y confías más en él, que es la primera vez que lo ves, que en mí.
2: Pues entonces hay que llegar a las últimas consecuencias, porque alguien está mintiendo aquí, y si eres tú, entonces no va a haber boda. Olvídate.
7: ¡Órale! Quedó como un malvado en este asunto.
4: No, pues yo no soy.
0: Ven con tu certificado y yo te voy a decir si es real y hasta te voy a decir dónde lo compraste y quién te lo vendió. ¿Ok? Tú compraste
4: un
0: anillo falso y sabiendo que era falso. Y yo, ¿sabes por qué te digo eso? Porque tú ahora me estás echando la culpa a mí, estás desprestigiando el nombre de mi establecimiento y mi reputación como joyero. ¿Por qué? Porque tú querías...
4: Pero tú me estás desprestigiando a mí diciendo que yo compré algo que es falso.
0: Porque no tienes dinero para comprar un anillo real y regalas un anillo de circonia y luego dices que yo soy el que tiene la culpa.
4: No.
2: Es que no. ¿Sabes qué, Omar? Esto no puede ser posible. Yo creo en el prestigio de la joyería y también creo que tú pudiste haber comprado un anillo de $50, porque ¿de dónde ibas a sacarte 1,500?
8: ¿Por qué siempre tienes que decirlo así?
4: A ver. Cuando uno está enamorado hace lo que sea, pero ¿cómo te vas a poner al lado de él? Ni siquiera lo...
2: No, es que, a ver, explícame cómo sacaste esos $3,500 que dices que costó el anillo en primer lugar.
4: Lo que te tiene que preocupar es por qué
2: no... No, es que me estás mintiendo. Entonces no va a haber boda, olvídate.
4: Estás
2: poniendo
4: del lado de alguien que ni siquiera conoces.
2: Pero ella tiene la experiencia. Él tiene la experiencia que me está diciendo que ese anillo cuesta $50.
4: Sí, yo conozco mucho experiencia, que también son muy raperos.
2: Otra cosa es que yo no entiendo cómo sacaste esos $3,500 si apenas tienes trabajo. O sea,
4: bueno,
2: si yo te estoy ayudando con todo este proceso de la boda y estoy pagando toda la boda porque tú ni siquiera tienes trabajo.
0: Permíteme decir algo, Cintia. ¿Le puedo decir algo con toda honestidad?
2: Dígame.
0: El anillo sí es real, pero la que acaba de caer en una troleada es usted. Nos la estamos cotorreando de parte de su hermana Gaby.
4: ¿Y el quemón que me dio a mí qué?
2: Bueno, pues... Ay, me perdona, perdóname.
4: No, pues me perdona. Ya hasta eso me hace dudar si me quiero casar, ¿eh?
2: Oh, my God.
0: No, el anillo sí es real, no para nada. Ya puedes recogerlo.
2: Oh, my God, hablé de más. Me hizo hablar de más usted, qué barbaridad.
4: Ahorita tú y yo vamos a hablar. Creo que estoy cancelando la boda.
0: Todo bien, todo bien. No, es que yo tuve la culpa porque yo le calenté la cabeza.
2: Oh my God, vas a ver, hermana.
4: Si me dejan, me quemó en todo radio y
0: bueno, en
4: todo esto ya me quemó.
0: Les vamos a pasar el audio para que lo pongan en su boda. Esta fue la troleada al aire con el terrible.

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1: Estamos de regreso al aire con el Terry, listo para platicar con la Jenny Fiera. Que bueno, trae un notonón. Se filtró cuánto gana al mes el Cristian Nodal y con cuánto se queda, güey. ¿Cuánto le tumba al Ángel Aguilar, güey?
2: Cazú.
3: No, la Ángel Aguilar, ya quisiera la Ángel Aguilar.
1: El vato, no, así como veo, como nos va a platicar la Jenny Fiera, güey, no creo que tarde en verlo en un despensatón, güey.
3: Ay, ay, ay.
1: Ahí bueno, formado para agarrar su comida. A ver, no, Jenny Fiera, platícanos todo el chisme que traes el día de hoy.
3: Bueno, ahorita vamos a comenzar con Santa Fe Clan. Pues que se aventó un toquín. Ustedes saben que...
1: Pues es bien marihuano el vato.
3: No.
2: Toquín
3: no
2: es de una esos. Tocada,
4: toquín
2: compa.
4: Toquín de tocada.
3: Ah, exacto. Ay, Dios mío.
1: Pensaba que le quemaba las patas al diablo. Digo, no, pues es raro. No es normal, es normal.
3: Bueno, se aventó un toquín improvisado fuera de la casa de su novia, Camila Zamorano. Anda bien enamorado, lo traen de una ala. Allá en Hermosillo. Y pues bueno, este llegó bien tranquilo acá, sacó las rolas prohibidas o las rolas que más le llegan al corazón, no sé. Y empezó a cantar como si nada. Obviamente la gente que está ahí alrededor del barrio pues dijo, oye, hay concierto, pues sálganse. Y allá andaban allá afuera en el chisme.
4: No les gusta, cabos.
3: Al cabo no les
1: ¿qué?
3: Gusta.
1: ¿Llevó bueno, una bocina, un micrófono? ¿Qué llevó?
3: Pues sí, ahí estuvo con un micrófono. O sea, le echó una serenata, pues. Le echó una serenata ahí sí. a la novia ahí pues andaba bien contenta, obviamente. Porque pues la sorprendieron. Entonces... Ah, caray, ¿qué fue eso?
2: Oye, pero dicen
1: es que no, hay video del vato cantando afuera de la casa.
2: Pero dicen que la suegra estaba cobrando.
3: Dime cuándo tú vas a volver. Ay, no seas simple.
4: Qué mentira.
2: Jenny,
4: ese
2: que la
4: es el Google, güey.
2: Que la suegra andaba cobrando la entrada. Ahí.
4: No lo dudes, ¿eh?
1: Pásele.
4: De volar,
1: cerrar una cuadra.
4: Ese muchachito sí te conviene, mija. Oye, mamá, pero parece cholo, no, pero bueno sentimiento. Ya me imagino a la doña. Sí.
3: Es de los cholos de los buenos.
1: Sí. ¿Sabes qué?
4: Mira qué sonrisón.
1: No, lo hemos topado en varios eventos y se ve que trae buena, es buena onda. Se ve que.
4: Sí, buena gente.
1: Vato de buenos sentimientos y todo, y por eso aprovechan de él, güey. Pero se ve que es buena onda.
2: ¿Cómo no me lo he topado yo para saludarlo?
1: Si le pides un 20, te lo da, güey.
4: Sí, va gente.
3: ¿A poco?
4: Donde vivía él, compró casi toda la colonia, toda esa cuadra, güey.
2: Sí.
4: El vato la compró y dice que para cuando haga fiestas, no lo molesten, güey. No le digan
2: no
4: nada,
2: le
4: Simón.
2: Chota.
4: Entonces hay gente esperándolo ahí para pedirle dinero, pedirles paro, Simón.
2: Órale, qué chido.
3: Si es que buena onda, la verdad. La gente, pues sí, dijo que qué sencillo, que espontáneo. Y pues para no hacerle mucho de emoción, pues sí, se sintió un muy buen rato ahí en ese momento.
1: Naya Nazor se perdió un buen hombre.
3: No, pues se lo perdió, pero sí lo disfruta. Ya las sabrán
4: mieles,
3: ustedes.
4: Las mieles del trabajo de ese hombre.
2: Sí.
3: Sí. Ahora vámonos con otras mieles, que vámonos con las mieles de Cristian Nodal, que anda otra vez en el ojo del huracán porque se filtró supuestamente cuánto billete genera al mes y cómo lo reparten entre su familia. Ok, esto es según TV Notas, así que vamos a ponerlo ahí con pincitas. Pero el pleito, según con su papá, pues está fuerte porque él es el dueño de la marca de Cristian Nodal. Ya habíamos hablado antes de este chisme. Y básicamente, pues es quien se queda con la mayor tajada de todo lo que gana Nodal. Porque Nodal puede generar hasta 40 millones de pesos entre, o sea, al mes, entre shows, regalías y mercancía. Pero ese dinero se divide, como les dije, en tres: 50% para su papá, 40% para Nodal y 10% para su mamá.
4: Mira.
3: Así es, hasta la bronca doña, es.
4: Qué buen negocio.
1: Qué buen negocio. Ajá. Pobre vato, güey. Mira, yo que quise Nodal, dejo de cantar, que el papá no gane ni madres. Porque además ese documento, compadre Pop, lo firmó cuando era menor de edad, porque cuando empezó él tenía creo 16 años.
4: Ah, por eso fue la razón.
1: Pero pues ya no debería de contar, güey.
4: No, ya tiene que haber otro contrato.
1: Sí.
4: Pero si no lo ha hecho, es posiblemente que, obvio, no se puede. Alguna cláusula por ahí no le permite. Pero sí está gacho, la neta.
2: Sí
3: está gacho. La bronca aquí es que el papá, según esta nota, pues no le quiere soltar la libertad financiera, supuestamente porque piensa que la más beneficiaria sería su esposa.
1: Pues, güey, a huevo es su esposa. ¿A quién quiere que se quiere beneficiarse él toda la vida? Y el vato ya tiene una familia, tiene hijos, tiene, o sea... No,
2: ¿Y el 10% a la mamá por qué, hombre? Te digo.
4: Su mamá, no, a su mamá no, se le tiene que dar, chico.
1: No, espérate, pero entre el papá y la mamá le
3: pero con el 10%, sí, no. Con el 5%.
1: No, espérate, con el 50% que da el papá tiene que mantener a la mamá, güey.
3: Pues sí.
4: Y si tiene otra.
2: Si quiere darle, le da por su cuenta, no es obligatorio.
4: Sí, no, definitivamente está mal repartido.
1: Hay
4: ahí,
1: noticias, ¿no? Que me dan rabia y esta es una de esas.
2: Sí.
3: Bueno, pues aquí esto es según una fuente muy allegada a la familia, ¿no? Que ese es el que está contándole todo esto a TV Notas. Y pues dicen que el señor es bien ventajoso y pues que la lo trae ciego.
4: Que lo trae ciego. Que le dejó 10 a la doña.
3: Incluso menciona que Nodal podría meter pues una demanda penal por mal manejo de cuentas. Así que vamos a ver si qué sale de todo esto.
1: Que se agarre un abogado de entretenimiento en Estados Unidos. Ajá. Y haga todo un contrato aquí y que genere su lana aquí y todo aquí y anula lo de allá y deja al papá sin él. Sí, hay maneras, sí. Yo vi Scarface y sí, hay maneras.
2: Ándale,
1: Scarface.
2: Tú. Loco, Scarface.
3: Ya tiene su diploma.
4: Pues, chico, eso se arregla balazos, terrible.
3: Vámonos con algo que está generando pues mucha división en las redes sociales. ¿Se acuerdan que Alfonso Obregón, pues el que era la voz de Shrek en español latino,
1: todavía
3: andaba bien encendido porque DreamWorks pues no lo llamó? Dijo, no, pues pues me pongo las mías, al cabo ya tengo pues como 20 años haciendo la voz de Shrek, a lo mejor sí pega, pero pues no pegó. Entonces, pues este personaje se paró enfrente de los fans en un evento y básicamente dijo, si no les late, háganlo saber. Etiqueten a DreamWorks y no vean nada donde respeten.
4: Está saboteando,
3: o sea,
4: el vato.
3: Ajá, ay, o sea.
1: Dios mío, ¿cómo me cierro una puerta en el hocico? Y una
2: solo,
1: puerta como esa.
2: La regla,
1: o sea, no, güey. A ver si le vuelven a dar jale. Porque lo de DreamWorks conocen a otros estudios.
4: Claro.
3: Pues dice ahí, ¿no? Queremos que pongan, queremos a Alfonso, no a otro Shrek.
2: Agarraron un simio, ¿verdad? Igual, pero más barato.
1: Fíjate que sabe, ¿no? Güey, si Luis. Yo había el segundo tráiler y lo hace bien.
2: Sí, suena sí, casi parecido. Bien.
4: Sí, güey. Pero qué pues, mala onda el vato. Se me hace que fue mal agradecido, ¿no?
2: Sí.
4: Tantos años que le dieron trabajo y si él aceptaba ese pago, pues era porque él quería.
1: Le iban a dar la oportunidad de hacerlo y él se puso unos moños como que era Tom Cruise, güey.
4: Sí,
1: o sea, esos berrinches déjaselos a Tom Cruise, a Brad Pitt, güey. No, no a un güey que dobla un personaje.
3: Él había pues dicho sí, que sí había habido pláticas, pero que no llegaron a acuerdo porque, pues, según él pedía mejores condiciones. Pues el estudio realmente no explicó nada porque lo cambiaron, o sea, ni fu ni fa. Y pues la cosa, pues acuérdense ya, que también tuvo una acusación de acoso, entonces no sabemos si eso también terminó.
1: Es una joyita.
3: No, pero esto no se. Supongo si se hubiera demostrado, estuviera en el bote, ¿no? Pero el caso es de que no sabemos si todo esto influyó y hizo un paquetón que al final estuvo muy cargado, muy pesado de cargar. Y bueno, unos dicen que sí, que pues si no es la voz, pues no les va a agradar mucho la película, pero otros dicen que el estudio decide que ya lo supere.
2: Pues el burro es que levantó todo ya.
4: El vato pidió un billetón y aparte quería un pantano como el de Shrek.
2: Ah, qué canijo.
4: Simón.
2: Sí, y a Fiona.
4: Y a una Fiona, pero ya convertida en pelirroja.
1: La quería una Fiona buchona.
3: Sí. Una Fiona no convertida.
1: No, güey, no. Amigo, ya supéralo, güey. Ya, déjalo ir. Ya se fue. Y no se fue porque se te fue, güey. Se fue porque lo dejaste ir, güey.
4: Simón.
2: Sí.
4: Ya vendrá algo mejor, compa, no se agüite.
1: Sí, güey.
3: Ya vendrán tiempos mejores.
1: Puesto de micheladas afuera de los estudios, güey. Bueno, gracias, Jennifer.
2: Con la voz de...
3: Bueno, chicos y chicas, ya saben, si gustan seguirme en mi Instagram, me pueden encontrar como Jennifer94.

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0: Estamos de regreso al aire con el Terry para platicar con el doctor Erasmo Rocha, que siempre nos enseña a vivir mejor. El día de hoy vamos a hablar del estrés bueno y el estrés malo. ¿Sabías que hay estrés bueno y estrés malo? Yo no sabía, yo pensé que todo el estrés era malo. Pero bueno, aquí está el doctor Erasmo Rocha con nosotros para iluminarnos. Bienvenido, doctor.
1: Y sí, vamos a hablar hoy este día del estrés bueno y el estrés malo. Si quieres apantallarte a tus amigos, deja de decirte los nombres, porque hasta nombre tienen. Mira, el estrés bueno se llama eustrés, una E, una U y luego estrés. Ese es estrés bueno y te lo voy a explicar ahorita. Y el estrés malo es el distrés, una D y una I. Bueno, es importantísimo esto, que me pongas atención. El eustrés o el estrés bueno es el que hace triunfar a las personas. Si fueras mi alumno y estuvieras en clase, te diría, apúntale. Estrés bueno es la pasión por hacer las cosas en la vida que te van a cambiar la vida. El estrés bueno es la pasión con que vas a empezar un negocio, la pasión para sacar tu familia adelante, la pasión por jugar tu deporte y ser el mejor. Ese es el estrés bueno. El estrés bueno, también quiero que lo recuerdes, son cosas que sí puedes cambiar. ¿Qué sí puedes cambiar? Ah, te estresa que estás panzón, pues ponte a hacer ejercicio para bajar la barriga. Te estresa, no sé, que tu carro se descompone cada rato y se te queda, pues échale plan y proyecto y estrategia para comprarte uno bueno que te mereces. Son cosas que sí puedes cambiar. El estrés bueno son cosas que están en tu mano, como tu casa, tu hogar, tu forma de tratar, tus amigos. Si no vives a gusto, cámbialos. Y el estrés malo es el que te mata, el que sube la presión, el que te hace diabético, el que no te sirve para nada, y para acabarla no lo puedes alterar o cambiar. Son las cosas que no puedes modificar. Tú puedes hacer algo contra el movimiento, contra los migrantes, pues a menos que vayas a protestar o hacer algo, pero tú, ¿de qué te sirve andar estresado? No lo puedes cambiar. ¿Tú puedes cambiar las guerras del mundo? No puedes hacerlo. ¿Tú puedes cambiar el hambre del mundo? No puedes hacerlo. ¿Puedes cambiar el tráfico? No lo puedes hacer. ¿Puedes cambiar a todas las personas de tu trabajo que te caen gordas? No lo puedes hacer. Mándalos a la fregada. Que no estén en tu campo, disóciate de esa energía. Empieza en esta mini clase que te estamos dando, el Terry y yo, a hacer una lista de las cosas que te estresan y pon: esto sí lo puedo cambiar, esto no está en mi mano, esto sí, esto no. Las que no están en tu mando, ya, olvídate que existen. ¿De qué sirve a un niño pobre en México que tú sufras por el hambre del mundo? De nada, no lo vas a cambiar. ¿De qué sirve que tú estés estresado por la violencia del mundo? ¿Dónde vamos? De nada, no vas a cambiar nada. ¿De qué sirve que veas todas las noticias catastróficas y broncas y conflictos y bombardeos y no puedes hacer absolutamente nada? Y falta que sean verdaderas. Así que descansa de todo ese peso y ubícate en lo que sí puedes cambiar. Ganar unos cientos de dólares más al mes, buscarle cómo. Buscar cómo ser mejor papá, cómo ser mejor pareja, cómo tener una mejor salud. Eso sí lo puedes cambiar. Dale para allá a tu pasión. Así que el estrés bueno nos ayuda a vivir triunfadores y mejor. Y el estrés malo es el que te hace diabético y te baja las defensas y te estresa y te acaba.
0: Y se somatiza.
1: Así que, ¿cuál prefieres tener?
0: Como usted nos lo ha dicho aquí, se somatiza en enfermedades hasta mortales, ¿no? Como cáncer.
1: Totalmente. Sí, hueles amargado y te haces viejo antes, te oxidas y tal. Así que no, que todo se te resbale, lo que no puedas cambiar. Échate tu bañadita de manteca de puerco, que todo se te resbale, y ubícate en lo que es importante en tu vida y si puedes controlar, campeones.
0: Exactamente, una persona que conozco se enfermó muchísimo porque se estaba atrasando en algunas cosas por un cambio radical que tuvo en su vida laboral. Y él tenía un crédito excelente, entonces se apuró por cambiar todo y estaba súper estresado porque no quería dañar el crédito. Al final de cuentas, dañó el crédito y terminó enfermo. ¿Qué hubiera sido mejor? ¿Sabes qué? Se me adhiera el crédito, luego me levanto y lo vuelvo a levantar, ¿no? Hay personas que se
1: levantan
0: y vuelven a hacerlo de nuevo. Entonces, también una cosa que también hemos hablado aquí en el programa: tú puedes pensar en mil escenarios en el futuro y muchas veces ninguno de esos va a pasar. Ninguno de esos escenarios que pensaste, pero se están estresando.
1: O no están en tu mano cambiarlos, se los acabo de decir. Si no están en tu mano el futuro, No, las poquitas cosas, está en tu mano el día. Hoy avánzale a tus sueños, hoy avánzale a lo que haces, hoy avánzale a hacer algo bonito, bueno en tu vida. Pero el futuro no sabes ni si vas a estar vivo, y tú matándote y pensando y estresado. Relájate. La gente con buena vibra, relajada, trae cosas buenas. La vida es cuestión de vibración. Si andas vibrando de amargueta, preocupado y estresado, ni quien se te acerque, no vendes, no influyes, caes gordo. Pero si andas vibrando en me tomo la vida tranquilo, cambio lo que puedo cambiar, disfruto mi día y lo que hay, y ya mañana Dios dirá, yo le estoy apuntando para allá, vas a tener una gran vida.
0: Eso estoy yo. Muchas gracias, doctor Erasmo Rocha.
1: Estén muy bien. Saludos a todos y abrazos. Búsquenme en redes, ya saben, Dr. Erasmo Rocha Narváez, o si quieren más información, al 811-414-7926, al 811-414-7926, prefijo 52.
0: Ok, muchas gracias.
1: Bye, bye. El show del

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1: ¿Qué pasa? ¿Qué pasa en la Bahía?
2: Lo que pasa es que un hombre de 24 años fue arrestado en San Francisco después de presuntamente conducir una camioneta sobre el césped de Dolores Park, poniendo en riesgo a decenas de personas que disfrutaban del lugar. La policía informó que el sospechoso intentó escapar cuando fue localizado, pero finalmente fue detenido y enfrenta cargos por conducción temeraria, resistirse al arresto y manejar sin licencia. La policía de San José arrestó a dos residentes de Hércules por su presunta participación en un homicidio ocurrido en un complejo de apartamentos sobre Summerside Drive. La víctima fue encontrada con heridas de bala y falleció en el hospital local. Las autoridades continúan investigando el móvil del crimen y piden a la comunidad que aporte cualquier información que ayude a esclarecer el caso. Tres personas, entre ellas un joven de 17 años de San José, perdieron la vida cuando un BMW salió del camino y cayó aproximadamente 400 pies por un barranco en la carretera 9 cerca de Saratoga. La patrulla de caminos de California mantiene abierta la investigación para determinar las causas del accidente y solicita a posibles testigos que se comuniquen con las autoridades. Para el aire con el terrible les informó Chico Morales.
3: Hora del centro de México. Para el aire con el terrible les informó Mónica Alexandra.

Estamos de regreso al aire con el terrible Al Millón y Pasadito. Me dicen que tembló, que se dieron una sacudida en el área de la Bahía, en San Francisco. Me acabo de reportar con el mero mero, el patetero Betito Buendía, del Salvador para el Mundo, al pie del cañón, allá en la cabida de nuestro...

0: el caso de Paco Stanley, el documental que ofrece revelaciones importantes sobre el asesinato de Paco Stanley. Y bueno, y él sabe o conoce el nombre de quién fue el pues, que le dio chicharrón y Paco Stanley no quería tacos. Bienvenido, ¿cómo estás, hermano?
1: ¿Qué tal, terrible? ¿Qué tal? ¿Cómo están, chicos? Gracias por la invitación, gracias al público, aquí a sus órdenes. Sabemos que les interesa saber, después de 27 años, acerca de la muerte y asesinato de Paco Stanley. No se ha sabido hasta
0: ahora.
1: Antes de entrar
0: en contexto, primero te voy a preguntar cómo tienes esta información, pero también dile a la gente, porque tenemos mucho morrito, millennials, claro, centennials y hasta ahora de la generación alfa, que no tienen idea de quién era Paco Stanley, la figura tan grande e icónica que era en México y bueno, en Latinoamérica en general.
1: Paco Stanley en los 80s, 90s, lo asesinaron en 1999, como dices tú, mucho morrito. Paco Stanley en México, en Latinoamérica, era como el Jay Leno, el Jimmy Fallon, acá en Estados Unidos hoy en día, ¿no? Era el conductor más carismático, más popular a nivel nacional, México e internacional en Latinoamérica, ¿no?
0: Orgánico, neutral, sin escritores, sin libritos, o sea, el vato no necesitaba guiones para desarrollar sus programas, o sea, era muy espontáneo, muy ocurrente, chistoso, natural, y pues de guapo no creo que estaba guapo.
2: Tenía lo suyo,
1: sus ojitos, pero ¿sabes qué le ganaba? La labia.
2: Puta, ese, muy labioso.
1: Comía todos de sus tacos de lengua, se comía como 10.
0: Bueno, entonces resulta que, pues lamentablemente, lo mataron en 1999. Fue a un lugar muy famoso que se llamaba el Charco de las Ranas. Ahora, ¿cómo tienes información? Porque de tanto que han investigado y sacaron documentales y todo, no se ha mencionado quién estuvo detrás de esto. Y tú tienes conocimiento. Primero, ¿por qué pasó? ¿Y qué hay detrás de todo este embrollo del asesinato de Paco Stanley?
1: Mira, el caso de Paco Stanley, para decirlo rápido, fue por caso de un ajuste de cuentas. El narco le dio dinero a lavar, $4 millones, para ser exactos, de 1980, a finales de los 80.
0: ¿Cómo investigaste eso?
1: Eso yo no lo investigué, mi querido Terrible. Uh-huh. Fue básicamente una diocidencia. Precisamente en el año 2016 estamos trabajando con un agente de la DEA y del FBI haciendo el caso de Kiki Camarena, el exagente de la DEA que fue asesinado por los narcos y políticos allá en Guadalajara.
0: ¿Qué dice Caro Quintero? Que él no fue, que nomás le echaron la culpa.
1: Bueno, hay otro documental que se llama Operación Leyenda, que estábamos haciendo ese documental. Ahí pueden saber quién fue.
0: ¿Quién se echó al Kiki? Pero volvamos Kiki. A Paco.
1: Pero volvamos a Paco. Ese es para otro show. Entonces, ahí estamos investigando a uno de los testigos que estuvo presente en la tortura de Kiki Camarena, y estábamos tomando un descanso de las grabaciones del interrogatorio con este testigos protegidos por el gobierno federal americano, estadounidense, y de la nada así él dice: y si quieren saber quién mató a Paco Stanley, yo lo sé, yo estaba ahí presente cuando se dio la orden. Chihuahuas, pues te quedas así como que después, imagínate, en el 2016.
0: Pero que nada, ya mencionaste que Paco estaba trabajando de alguna manera involucrado con las personas que vendían droga. ¿A quién le vendía la droga? ¿A los artistas? ¿A la gente que trabajaba en Televisa o TV Azteca o qué rollo?
1: Tanto así no sabemos, porque no estamos contando la historia de la farándula, sino estamos contando la otra historia. La historia que nadie ha contado, que nadie sabe, porque siempre ha sido de parte de los narcos, de parte del gobierno encubriendo a estos personajes de la maña, ¿no? Uh-huh. Entonces, no se sabe si vendía coca o no, de que era consumidor, sí sabía, pero conocía mucha gente. Mucha gente de aquellos tiempos con los que trabajaban con él en Televisa y en TV Azteca afirman que él vendía.
0: En El Señor de los Cielos se dice que lo parodiaron y se dice pues que él se encargaba de repartirles a todos los de las novelas, todos los conductores.
2: Y andaba en moto, ¿no?
0: Era el que iban y, oye, pues que aquí era un 20 y la madre. Entonces, eso es lo que parodiaron. Sí, bueno, pero te digo, el productor de esa madre tuvo haber tenido tenido alguna infuente, algún chisme para poderlo parodear de esa manera.
1: Mira, ¿no? él era conocido y todo el mundo en aquellos tiempos, pues todo el mundo sabía que el Periquito era muy famoso y era puro, llegando de Colombia, ¿no? No estaba cortado, entonces era muy bueno.

0: y era un tipo de droga muy elitista.
1: Solamente a los fresas,
0: a
1: ¿no?
0: los fresas con billetes, exacto, exacto, sí. exacto. Paco, no creas que vendía
1: el pobre con la mona. La mona de guayaba.
0: Así, ¿no? Entonces, a él le pagaban súper, súper bien. Él ganaba dinerales. Por un comercial le pagaban $50,000 de un minuto. O sea, no tenía necesidad de vender gramitos, por decir.
1: Bien. Oye, Juan Carlos, ¿quién dio la orden para que se echaran a Paco Stanley?
0: Mira,
1: me lo dices regresando aquí al aire con El Terrible.
0: Dale, dale.

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0: de regreso al aire con el Terry, con Jay-Z. Aquí Juan Carlos, que nos está contando la historia de Paco Stanley, ¿verdad? Está produciendo un documental y ahorita nos va a decir dónde la gente lo puede ver. Es la primera entrevista que da a medios en radio. Gracias por estar aquí con nosotros. Estamos hablando de Paco Stanley. Mira, hay un audio muy viral. A lo mejor tú que estás escuchando ya lo viste. Es donde Paco Stanley está conduciendo su programa y llega Mayito y le da un saludo y lo lee en vivo, porque esos programas eran en vivo, no eran pregrabados.
1: Un papelito.
0: Y aquí esto fue lo que pasó.
2: Muchísimas gracias. Recibo un pequeño presente de su amigo Mayo Zambada, Culiacán, estamos aquí presentes. ¿Su familia? O sea, ¿mi familia?
3: No,
2: la familia de él, ¿ah? ¿Eh? Ah, ¿qué? Hijos, por favor. Ay, me quemé, ¿verdad? Es que al final vi lo que decía. Por favor, no lo lea en público y lo vi hasta el final. Ya quemé a todo el mundo aquí. ¿Y quién es este Mayo, eh? ¿Dónde está?
3: Ya se fue.
2: No, pues ya en la mano levanto. ¿Viste? No, no, que no se note, que no se haya notado para nada. Gracias, Mayo Zambada.
0: Gracias. Se puso bien nervioso en ese video, no sabía ni qué hacer. Yo creo que le dio el recado, lo que yo pienso, compadre Pop, le dio el recado. Como para que supiera, aquí estoy, güey.
1: Sí,
0: y al rato nos vemos. Creo que ese era el mensaje, me imagino, ¿no?
1: No, no, yo como que sí quería, como que le ha de haber dejado el regalito y con ese papel. Pero entre mano y mano, pues se malinterpretó todo, pues.
0: Pero no era como que le quería hacer nada, nomás ella,
1: no,
0: que
1: no cortesía. Le dejó un presente, pues no sabemos qué.
0: Ah, va, entonces no. Ah, pero
1: algún otro, queso allá de Badiraguato. Sí.
4: De esos que se le cayeron ahí en el piso cuando bailaban el gallinazo.
1: Ándale.
0: Exactamente. Bueno, se quedó colgando la pregunta, amigo.
4: Claro que sí.
0: ¿Quién mandó a darle chicharrón a Paco Stanley y por qué? ¿Fue por mujeres? ¿Fue por qué?
4: No, no fue por eso, ya lo mencioné. Fue por un ajuste de cuentas relacionado al dinero. Y para que los jóvenes de hoy en día sepan de quién estamos hablando en cuestión de narcos, es, por ejemplo, estaban involucrados Caro Quintero, el señor Fonseca, Don Neto, el Mayo Zambada. De ahí nacieron el Chapo Guzmán, los Ventral Leyva, etcétera, ¿no? En aquellos momentos eran los jefes, los jefes de jefes. El que dio la orden estaba en la prisión junto con el testigo Jorge Godoy cuando se dio la orden de, como dicen ellos, de darle piso al señor Stanley. Lo que sí te voy a decir es el nombre del sicario. Era un ex policía de la agencia de la DFS, de la Dirección Federal de Seguridad en Jalisco, en Guadalajara, Jalisco, que en aquellos, en los 80s, era como la DEA, digo, como la CIA de mexicana. El nombre de ese ex agente se llama Carlos Acevedo. Él fue el sicario, le decían alias el pato. Carlos Acevedo fue el que le puso los 4 tiros en la cabeza, estilo sicario, al señor Stanley.
0: Ok, pero ¿quién le ordenó a ese güey que hiciera eso?
4: No, uno de los capos del cartel de Guadalajara en aquellos tiempos. Tienen que ver el documental. Los invito a lo que vean, porque no es nada más saber quién dio la orden. Se sabe la verdad después de 27 años. Tienen que saber la historia del por qué, cómo se relacionaron. Imagínate, haz de cuenta Michael Jackson, que lo asesina porque debía $4 millones, o a Jay Leno, o sea, al narco está aquí.
0: Entonces, a él, al Paco Stanley, la razón ya no la dijiste al principio, le dieron $4 millones.
4: Exacto.
0: Que él tenía que meterlos a la lavadora.
4: Exacto. Totalmente.
0: Pero como no tenía lavadora, no los metió.
4: No,
0: ni lavadora. Sí, los metió en el bote de la ropa sucia. Y ahí los dejó.
4: Este es el problema, de que los metió a la lavadora, los lavó y todo. El problema fue de que no los quiso ya dar.
1: Oh.
4: Ese fue el problema. Yo te digo, Paco Stanley ganaba muchísimo dinero, más aparte, pues, todo lo que hacía, etc.
0: Y bueno, tú que hiciste una investigación en el documental, ¿para qué se metió en esas ondas si ya era millonario?
4: Bueno, acuérdate que en aquellos tiempos el poder lo tenían los narcos y los políticos. Él quería ser político. Él corrió para la ciudad de, para la alcaldesa, para
0: el alcalde de la Ciudad de México.
4: No, por parte del PRI. En aquellos tiempos, pues sabemos que Carlos Salinas de Gortari, Miguel de la Madrid, Zedillo, pues estaban duro en aquellos tiempos. Y hay reportajes ahorita, y no lo digo yo, ya ahorita que se está descubriendo mucha porquería de aquellos tiempos, que con quién estaba cada presidente, con qué cartel, ¿no? Salinas de Gortari, Portillo, Zedillo, etcétera. Bueno, Calderón nos hizo alianza con el cartel de Sinaloa.
0: Ajá. Entonces, el Paco quería ser político y por eso necesitaba más lana.
4: Pues no es que quería ser político, mi querido Terrible. Simplemente cuando estás tú en esa posición, ya hay billete. Cuando tienes billete, quieres más billete. Y más cuando andas todo periqueado y loco, pues, y andas odiándote con los meros meros de arriba del poder, especialmente los políticos. Pues, ¿quién te va a decir que no? ¿O quién te va a poner un no? O párale ahí, ¿no?
0: Muchachos, Jennifera, compadre Pop, Chico Morales, ¿alguno de ustedes tiene una pregunta para Juan Carlos, para JC? ¿Algo que se quedaron con la duda? El micrófono está abierto.
4: Por favor, a sus órdenes.
1: ¿A quién le quedó todo? Todo lo que le alcanzó a quedar al Paco Stanley, propiedades, dinero, todo ese tipo de cosas.
4: Pues eso ya no lo sabemos. Te digo, esa parte de la farándula del problema, no lo sabemos.
0: Pero los millones, ¿a quién le quedaron?
4: Yo me imagino que a la familia de Stanley, a la esposa, porque él seguía casado, aunque tenía, pues sabemos, muchas familias por afuera, a los hijos.
1: Oye, entonces quiere decir que a Mayito lo metieron injustamente a la cárcel.
4: Injustamente,
0: a Mario Besares,
4: al Cholo, a Jorge el chofer,
0: a Paola Durante,
4: los metieron injustamente, porque volvemos a lo mismo. En aquel entonces los narcos estaban muy coludidos con los políticos. Entonces este narco capo dio la orden de ponerle piso al señor Stanley y lo mandó a cubrir con el político de aquellos tiempos.
3: Y ahora que se sabe de quién fue la mano ejecutora, ¿le hicieron algo? ¿El vato vive?
4: Eso pasó hace, como decimos, 27 años atrás. Para nuestros jóvenes que nos están escuchando, hace 27 años atrás. En aquellos tiempos el señor tenía 35 años. Ya ahorita ya falleció, porque recuerden que, pues, la vida que llevan estos tipos, pues de drogas, alcohol, fiestas, etcétera,
0: pues no duran mucho.
4: No duran mucho. Inclusive el capo que dio la orden ya falleció.
0: ¿Y era de los famosos, de los que cantaban en los corridos, o era un capo desconocido?
4: No, fíjate que era muy famoso, con mucho poder, pero era debajo, es así como el Mayo Zambada, los que nadie sabía, no llamaba la atención, low profile, todo eso.
0: Una última pregunta antes. Dime. Entonces, a mí se me hace raro, siempre se me va a seguir siendo raro que Mario Besares fue al baño cuando le dieron chicharrón, no estaba en el carro. Eso se me hace bien raro. O sea, fue una, o Dios lo quería mucho y no le tocaba.
3: O sabía.
4: Mira, esa es buena pregunta también, porque también cabe mencionar que, por ejemplo, a Jorge el chofer, que estaba al lado de Paco Stanley, adentro de la camioneta, y Jorge Gil estaba atrás.
3: Sí.
4: A Jorge Gil le dieron, creo que, 2 plomazos en la pierna. Y afuera, desde afuera, fue el sicario que le dio la cabeza del lado derecho de la camioneta a Paco Stanley, del lado del pasajero, y los otros dos dieron con metralladora a la camioneta. A Jorge, el chofer, no le tocó ni una bala, y fueron más de 20 tiros que le dieron.
0: Entonces sí fue como milagro divino.
4: Milagro divino.
0: Exactamente.
4: El milagro divino, y te digo, nosotros nos venimos a vivir, Arlet Garibay y yo, acá a Los Ángeles en el 2000, porque por el caso de Paco Stanley.
0: Ustedes trabajaban en la producción del
4: exactamente.
0: Show.
4: Exactamente. Bueno, Arlet trabajaba con él en Televisa. Entonces ellos, el gobierno estaba buscando un chivo expiatorio, como lo hacen siempre, ¿no? Entre ellos estaba Arlet Garibay, que si no nos hubiéramos venido para acá a Los Ángeles en aquellos tiempos, no hubiera sido Paola Durante, sino hubiera sido Arlet Garibay la que estuviera, o la que hubiera estado detrás de las rejas.
0: Bien, entonces, si quieren saber el nombre del capo que le dio, que mandó a ejecutar a Paco Stanley, hay un documental que ya está disponible. Invita a la gente que lo vean.
4: Por favor, véanlo. El documental se llama Testigos. La verdad tiene voz. Está en la plataforma de Really TV, Really.com. Pueden bajar la aplicación en su Android, iPhone, Roku o Fire Stick. Ahí lo pueden ver, también hay varios documentales.
0: Pero diles cómo se escribe Really, porque muchos la van a poner con Y.
1: Yo la estoy buscando con doble R.
4: Es R-E-L-L-E.
1: Really
4: TV. Ahí lo pueden buscar en su Google Play, en el App Store. Ahí pueden bajar las aplicaciones en sus teléfonos. Y ahí lo pueden ver. Y no nada más hay eso, también hay películas, también hay otros documentales, como el de Operación Leyenda, del caso Kiki Camarena, de Caro Quintero, etcétera. Que el caso de Caro Quintero sigue ahorita vivo porque está en Nueva York, pero hay El próximo año yo creo que según
0: comentan. Bueno, pues ahí vamos a ver.
4: Ese es otro show.
0: Muchas gracias, te vamos a traer para que nos cuentes, pero ahora sí nos sueltas la sopa. Gracias por estar aquí con nosotros y gracias, nos vemos pronto, Juan Carlos.
4: Jayce Uribe, síganos en las redes, Really TV también, ahí nos pueden encontrar, Jayce Uribe, 69.
0: Ándale. 67. Según las casas de apuestas, ¿quiénes podrían ser los rivales de México? Te lo platico después de la rolita al aire con el Terry.

0: Zeta. Al aire con el terrible.
1: ¿Cómo andamos? ¿Tutto bene? ¿Tutto bene?
2: Al millón y pasadito, doctor Zeta. Nos está preguntando la raza, compadre Ponque, si las playeras que vamos a estar regalando hoy en el Julio Park Casino para ver el partido de la selección son de las auténticas originales.
3: De las buenas, compadre.
1: No.
2: De las meras buenas.
3: De las que brillan en la oscuridad, compa.
1: ¿Y las 10 que le mandé acá de Tepito, qué van a hacer con ellas? Ah, verdad.
2: También nos dice Leti Chávez. Oye, Terry, aquí te escuchamos en Conque. Sí se sintió el temblor, yo sí lo sentí. Pensé que andaba mareada. Entonces,
1: ¿tembló?
2: Sí.
3: 5.6, ¿no?
2: 5.6 en la bahía, pero muchos dicen que ni cuenta se dieron. Pero vámonos.
3: Yo ni cuenta me di.
2: Vámonos a lo que te truje, Chencha, porque tenemos información deportiva exclusiva del doctor Z. Porque vámonos. Hoy juega México. ¿México?
1: Selección Nacional Mexicana. La pregunta es: ¿tendría que ir Memo Ochoa de arranque de final o va a ser la babada que lo lleva si no lo pones a jugar?
2: Aweb.com tiene que jugar. Mira, voy a preguntarle a la gente. Hoy tiene que ser historia Memo Ochoa siendo un jugador de 6 mundiales. 8667-94-5099. Ya hicimos esta pregunta, pero fue en la otra hora. Adelante, doctor.
1: De arranque o al final, que nos digan dónde tiene que ir Memo Ochoa. 6 partidos para el día de hoy pautados. Arranca la fecha 3 de la fase de grupos.
4: Fútbol sin fronteras. Este miércoles comienza la última jornada de la fase de grupos a las 2 de la tarde del centro, 3 del este, 12 pacífico, en Vancouver. Y por el grupo B, Suiza y Canadá compiten por el liderato, ambos con los mismos 4 puntos, los anfitriones con mejor diferencia de goles. A la misma hora, Bosnia-Herzegovina y Qatar disputan el tercer puesto. 3 horas más tarde, en duelos correspondientes del grupo C, en el Atlanta Stadium, Marruecos se mide ante la selección de Haití. El cuadro africano es segundo con los mismos 4 puntos que el líder Brasil, que en esta ocasión se mide ante Escocia, que cuenta con 3 unidades y buscará una hazaña en Miami. Finalmente, en punto de las 8 de la noche del centro, 9 del este, 6 pacífico, en la ciudad de Monterrey, Sudáfrica, último lugar del grupo A, enfrenta a Corea del Sur, segundos con 3 unidades, mientras que el líder México cierra la fase de grupos ante Chequia, que solo cuenta con 1 punto y hará todo por conseguir el subliderato. Informó Emir Rangel.
5: Creo que estos torneos lo más importante es poder lograr ganar. Creo que lo más importante es poder sumar tres puntos. Creo que es lo más difícil. Y bueno, creo que eso se trabaja al día a día.
1: Palabras de Orbelín Pineda en la conferencia que dieron ayer en el Centro de Alto Rendimiento. Antes de que hablara Javier Aguirre en la conferencia FIFA. Y obviamente la pregunta era, ¿quieren que juegue Memo Ochoa? ¿Qué dijo Alexis Vega, el jugador de los Diablos Rojos del Toluca?
6: Me gustaría ver a Memo Ochoa el día de mañana para su marca histórica en los mundiales.
7: Obvio, ¿a quién no le gustaría ver jugar a Memo Ochoa? Yo creo que es una leyenda, pero es una decisión que el Vasco va a tomar mañana. No sé si va a iniciar o no. Todavía no sabemos cómo va a salir cómo va a parar el equipo. Pero yo creo que todos están preparados para una oportunidad, y si le toca a Memo, yo creo que lo va a hacer de la mejor manera.
6: Alexis, buen día.
1: Ahí está lo que dijo Alexis Vega. Vámonos, Memo Ochoa, ¿va a estar? ¿Sí o no? No, esa ya no. Oye, que ya no es tricolor.
2: Qué injusticia lo que les van a hacer a la selección de Qatar, güey.
3: ¿Por qué? ¿Qué le van a hacer?
2: Pues como que esa es ventaja. Va a jugar contra Bosnia-Herzegovina, ¿cómo que dos equipos contra uno?
1: No. O sea, es lo mismo, es Bosnia-Herzegovina, es lo mismo.
3: Explícame, doctor,
1: ahí está,
3: por favor.
1: Sí, no son dos países. ¿Sí o no? Sí.
2: Yo dije no, pues así no se vale. Voy a la línea telefónica porque ya está la gente que debe jugar Memo Ochoa para ser un jugador mexicano que sea el 6 copas, 6 mundiales, porque ya metió 6 goles. Cristiano Ronaldo en diferentes mundiales. Ayer hizo historia también. Voy a la línea telefónica 8667-945099. Hola, ¿con quién hablo?
8: Sergio Ramírez, mi terrible.
2: Adelante, Bicheco. Adelante, Bicheco. Debe jugar Memo Ochoa hoy el partido. Un ratito, todo completo. ¿Tú qué opinas?
8: No, mira, ya como es su despedida, empezar con unos 15 minutitos. México trae potencial. ¿Y por qué no darle una oportunidad y despedirlo con honores y como se merece él? Esa es mi opinión. 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
2: Ándale. Estás de meter tu gol, pero no, vengan conmigo, porque yo voy a estar en el Hollywood Park Casino.
3: Yo
2: y
3: también.
2: Regalando camisetas de la selección.
3: Y boletos, y va a haber pisto gratis.
2: Este me lo mandaron al otro, porque va a estar un vato que tiene cara de perro ahí, como no hay. Bueno, vámonos con Johnny, bienvenido Johnny, ¿cómo andamos?
1: Johnny lo conozco,
9: bien,
1: pero...
9: Bien, gracias a Dios. Terry, si andan jugando los viejitos de Messi y de Ronaldo, ¿por qué no va a poder jugar Ochoa? Yo no soy americanista, yo soy Puma.
1: Ah, caray.
9: Pero,
1: caray.
9: Si anda jugando esos güeyes, ¿por qué no le den la oportunidad? Y cuidado, donde haya buen partido, se puede ir a la banca aquel otro cabrón, ¿eh?
1: No. Oye, este señor habla puro francés, ¿eh? Sí. Puro francés, qué bárbaro.
3: Oye, estaría bien que lo pongan, pero nada más con una condición, doctor Z.
1: ¿Qué?
3: Que no le metan gol.
2: Bien, pues sí, pues vas a ser por... A ver, Jennifer, ¿tú que lo pongan o que no lo pongan?
10: Sí, que lo pongan, que tanto es tantito.
2: Exactamente, claro. Vámonos con Alfredo. Bienvenido, Alfredo, ¿cuál es tu pálpito?
11: Ok, mira, buenos días para empezar. La verdad, sí. Memo no merece estar allá porque ya ha estado 6 mundiales, pero no ha jugado los 6. Entonces, ¿cuál es el chiste? Que lo pongan allá por un juego más. Ronaldo estuvo 6, pero ya metió goles de 6 diferentes. Que no es lo mismo.
2: Pero Memo Ochoa no es delantero, es portero.
11: Empezó.
12: Pero no le dieron chance de jugar en 2 mundiales, parece. No jugó ni un minuto, ni medio segundo.
3: Pero fue. O sea, en el registro está que fue el VAR.
12: También yo puedo ir 6 mundiales y no me va a dar nada.
1: Sin hacer nada. Sí. Pero bueno.
2: Ahí está. Vámonos con Gus. Gus, bienvenido. ¿Debe Memo Ochoa jugar el partido? ¿Sí o no?
13: Mira, mi Terry, mi pálpito es de que no lo pongan, le vayan a meter otros como Chile le metió. Ahora sí la dejamos.
2: Vámonos con Edgar. Edgar, ¿cómo anda, pariente? ¿Debe ir
1: como
2: o no debe ir?
1: Era un pálpito muy chiquito, pues, ¿verdad?
3: Este vato no le han de aguantar en su
14: mano. Acaban de decir, ha ido a 6 mundiales, pero no ha jugado en 2 de ellos, así es que de todos modos el récord lo va a tener. Porque, ¿por qué jugando hoy le van a dar el reconocimiento si 2 mundiales no jugó?
2: A ver.
14: Y además la selección podría hacer historia en ganar 3 partidos. Punto.
2: Ah, entonces tú, a ver, espera, Edgar, entonces tú dices que si juega Memo, ¿puede perder México?
14: Digo que sí.
1: Ching, o sea, sí, tan poca fe le tienes a Memo Ochoa.
14: Deberíamos hacer historia ganando 3 partidos. Sería la primera vez.
2: Bueno, pues Chequia, ¿qué tiene Chequia? Pues no sé, güey.
1: Pues juega bien por arriba.
3: Sí.
1: Manotas, pernotas de los otros.
2: La última
1: de los
2: y nos vamos. Hola, ¿con quién hablo?
12: Memo ya está viejito por eso.
1: Chico.
2: Hola, ¿con quién habló? Bueno.
1: Bueno.
2: En Denver, Colorado. Denver, Colorado. Adelante,
1: suba
2: en Denver.
1: La ventana.
15: Adelante. Buenos días.
2: Buenos días, en Denver. ¿Cuál es su comentario?
15: Bueno, el otro día el doctor Pavadas dijo que Ochoa no era el más goleado. Y si es el más goleado, ¿verdad? Compa Pong.
3: Sí, estadísticamente sí, compa. ¿Sí? Y el
1: mira, soporto
3: respalda
1: cualquier cosa menos los mentirosos. ¿Cómo voy a decir eso? Se clavaron 7 en Santa Clara y yo estuve ahí contra los chilenos, que primero hemos jugado 7 en San Diego contra ellos. Todo soporto menos a los mentirosos.
2: Bien, ahí pavadas. Está la gente. La gente son dijo, pavadas. En su mayoría dijeron que sí, que debe jugarme mucho, ¿verdad?
3: Y tú lo dijiste.
2: También dije que sí, que juegue. Sí. Soy el promotor de que juegue Memo Ochoa.
3: La neta.
10: Ya me metieron la
3: yo
10: duda,
3: no,
10: ¿eh?
3: Yo no estoy seguro de que lo metan.
2: No, que no juegue. No.
3: Yo si pero fuera él, me dijeran, no me metan, compa. Capaz que la riego.
1: Sí. 10 minutos y ya, nada más. Sí. Para
2: no,
1: que no haya.
2: Oye, ¿qué no ves que en el comercial del Amico Lo Ultra le va a meter un gol el Messi y lo para?
1: Que, sí, bueno, que sí, no sabe la vida real.
3: Es comercial, ¿tú? Terrible. No
1: oye,
3: te pases
1: es cumpleaños
3: nada.
1: Hoy de Messi. Hoy es cumpleaños de Messi. Felicidades para él.
2: Felicidades a la belga.
3: Messi que más aplauda. Messi que más aplauda.
2: ¿Sabes qué?
1: ¡Deporte! ¿A qué?
2: No, que Beto Buendía es súper fan de Messi. Dice que él sí le puliría la pompita y le diera un beso. Le estaba diciendo. Me mandó un WhatsApp, Beto Buendía.
3: Con razón se está dejando el pelo como Messi.
1: No es el único, ¿eh? No es el único que haría eso.
2: ¡Deporte!
1: Silencio. Traídos a ustedes, presentado por cortesía, amistad, generosidad de los amigos de los mensajeros de fe. Señores, ellos están con reuniones informativas constantemente. Porque usted, si no ha podido, no ha querido, no se ha dado y no ha podido traer a papi o mami, no ha marcado el teléfono correcto, el 323-794-2733. 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
1: Jennifiera, ¿de qué nos vas a platicar cuando regresemos, Jennifiera?
2: Bueno, vamos a platicar de... será, bueno, un viejito. No es cierto. Vamos a hablar de Rusia, que detuvo un paquete que iba rumbo a Londres. Pero no van a creer lo que venía en ese paquete. No era de este mundo.
3: Ah, caray.
4: Ya empezamos.
3: Como el chico.
1: Ahí está. Dice Beto Buendía que no mienta, que no le va a dar un beso en la pompa, que en otro lado, pero que no diga.
3: Ay, ah, caray.

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0: Jenny Fiera.
1: Estamos de regreso al aire con el Terry al millón y pasadito. Bueno, ahorita al final del trending le voy a estar hablando al ganador de los boletos de Nashville Farm, que ya me mandaron la lista.
2: ¿Para qué, hombre? Aquí déjalo.
1: Para pagar y lo que prometimos, ¿ok?
3: Yo dos y ya, hombre.
1: Jenny Fiera, dígame, por favor, ¿qué nos tiene ahorita en el mundo de las tendencias de redes sociales? ¿Qué chisme se hizo viral?
4: Dígame. Bueno, primero vamos a comenzar con Jackie Chan. Ustedes pensarían, bueno, ese ya se retiró. Pues Nel, no se ha retirado. Dijo, mangos, yo todavía tengo para dar. Y anunció que regresa en una de sus sagas más icónicas. No sé si ustedes han visto esta película que se llama La Armadura de Dios. Sí, esa donde anda ahí como de aventurero, así como tipo Indiana Jones. Así como...
1: Pues nunca
4: pues
1: la
4: hay
1: vi.
4: Madrazos, mira, hay madrazos, acrobacias. O sea, hay humor físico como el que es característico de Jackie Chan.
1: Pero ahora las peleas van a ser a bastonazos y en una silla de ruedas a propulsión a chorro.
2: Simón.
3: No, el vato está todavía bien.
1: Nada más, sí, ya sé, güey.
4: Sí, esta película va a salir en el 2027 y el rodaje ya va a empezar acá en julio. O sea, ya el señor sigue colgándose de edificios y haciendo escenas peligrosas como si tuviera 30. O sea, sí, ya está grandecito, pero a él no le importa. De hecho, él dijo que él le gusta esas ondas. De hecho, ustedes no sabrían, pero casi se muere haciendo una de estas películas porque se cayó de un árbol y se fracturó el cráneo y quedó con un pedazo ahí de hueso incrustado en el cerebro. O sea, no le importa que algo le pueda pasar. O sea, está realmente...
1: Oye, pues esa frase famosa que se llama, lo que dicen a cada rato, El que tenga miedo a morir, que no nazca, él la dijo, güey.
2: Oye, pero yo lo admiraba porque el vato se aventaba buenas marometas, pero hace poco salió un señor diciendo que él era el doble de las películas de este vato.
3: No, él dice que no utiliza el doble. Ha de estar loco el vale ese que dice.
1: Mira, compadre. Cuando Cristian Nodal canta, él no canta, güey. Yo estoy atrás de la cortina, Canelo más mueve los boca.
2: Ay, no.
1: Es lo mismo, güey.
2: Y yo he visto escenas y digo, no es el Jackie Chan.
3: No empieces, pop, vale.
1: Ya.
4: No, pues resulta.
2: Es que ustedes le venden bien rápido la fantasía, la verdad.
1: Al final de las películas te ponen cuando el vato hace mal la marometa y se cae y la madre. En todas las películas ponen eso precisamente para que la gente vea que él es el que hace esas escenas.
2: Bueno.
1: Y hasta Tom Cruise las hace, que no las haga él, que es karateka.
3: Le haces caso a pop, nomás quiere alegarte tú.
4: Ya sé,
2: en su
1: inocencia.
4: Viva, mira, güey. Pues bueno, la historia, chicos, para que sepan si la quieren ver o no, gira alrededor de un artefacto que se llama Tumar, que está evaluado en 20 millones de dólares.
3: La suya, Tumar. ¿Qué pasó?
2: Qué pasión.
4: Pero esta vez Jackie Chan no va a dirigir la película, solo va a actuar. Y pues va a ser allá por Kazajistán, Azerbaiyán y por todos esos lados asiáticos. Es la producción que dice que es un momento histórico para el cine en Asia Central. Así que si la quieren ver, pues espérense para el 2027 y para volver a ver a Jackie Chan con todos sus años encima y que no le importa.
2: Mira. Oye, ¿sabes cómo se llama la mamá de Jackie Chan?
1: Maruchan.
2: No. No era esa. Sí.
4: Ay, qué gacho. Pero bueno,
2: ¿la conoce toda la señora?
1: Sí, me la ha presentado. Bueno, pero te digo, es que el vato no cree que porque Jackie Chan está viejo y hace marometas todavía. Güey, sí, el otro Al Pacino, güey, tiene 92 años y acaba de embarazar a su novia otra vez, güey.
4: Bueno, eso está en veremos, ¿no? Pero bueno, sí, vámonos con algo que pasó en Rusia, chicos, porque si no se me va el tiempo. Que abrieron una caja que, según decían los papeles, que era un adorno de jardín, pero Nel no era un adorno de jardín, traía adentro un meteorito. Un meteorito. Que se llama meteorito Aletai de 2.5 toneladas, valuado en 323 millones de rublos. Entonces, que vienen siendo como 3.8 millones de euros. Y el paquetito, pues, iba directito para allá, para Londres. ¿Por qué lo abrieron? Pues se les hizo raro, como que no cuadraba, como que algo estaba aquí sospechoso. Y pues, era el valor declarado, estaba súper sospechoso, porque, ¿cómo está tan pesado un... adorno de jardín?
2: Pero está prohibido, pero, Jennifer, ¿o qué?
1: ¿Tanto vale un meteorito? 3 millones de dólares. Oye, cuando caiga uno, hay que ir a ver dónde cae, güey.
2: Pues
1: hay que
2: agarrar.
3: No, pues no. Si llega el meteorito, no vas a sobrevivir.
4: Bueno, mira, sí, un peritaje confirmó que este era un fragmento de meteorito Aletai descubierto en China ya en 1898. O sea, este tipo de meteorito es rarísimo. Está pues lleno de metales como el oro, cobalto y iridio, y con una edad de unos 4.500 millones de años. O sea, básicamente, ay, es una pieza desde el inicio del sistema solar. O sea, era de, valía algo, chicos. O sea,
2: ¿cómo no?
1: Cualquier meteorito que caiga puede ser igual de viejo, güey. Hay que irlos a buscar, güey. Cuando ves que anda cayendo más, córrele y agárralo antes de que
2: ay,
1: se
2: si
1: lo gane.
2: Cae en la cabeza.
3: Que sea la estrella fugaz, dicen, ¿verdad? Oye, pero si era un adorno para jardín, ¿cómo no? Imagínate el meteorito ahí en tu jardín.
2: No, pero a ver si un tamaño chiquillo, ¿no? Ya ni siquiera.
4: No, pues no te digo que pesa 2.5 toneladas, o sea, por eso no les cuadraba todo eso y por eso lo abrieron y descubrieron el meteorito. Y ahorita pues Rusia abrió una investigación por contrabando de bienes estratégicos, que es un delito que puede dar hasta 3 años de cárcel. Así que al que quiso llevarse su meteorito, pues le va a caer otro más grande.
2: Lleve, lleve, lleve meteorito.
1: Vale, vale. Bien, Jennifera, ¿algo más o ya le hablo al ganador?
4: Ya háblale al ganador.
1: Vamos a ver, si contesta gana, si no, no gana.
2: Ah, no me digas.
3: Qué casualidad.
2: Oye, también venden dientes de dinosaurios, güey.
1: Préndele ahí, güey.
2: Neta, neta.
3: De tigre también, de dientes de sable, ¿no?
2: 1500, Simón. Colmillos.
3: Dicen que el colmillo es para el amor.
1: Hola, ¿con quién hablo?
0: Con Chico Morales.
1: ¿No contestó?
2: No contestó.
4: Hola.
1: Hola, bien, bueno, te lo perdiste.
2: Tienes 30 segundos para ganar.
1: Hola, hola, hola. No contestó, vámonos a la siguiente.
2: No, ahorita porque ya se acaban.
3: Sí, ¿verdad?
1: Sí, así, ¿verdad?
4: Sí, ya. The number you have
3: dialed. Acumulen, que se acumulen. Si en esta ocasión no se los ganas.
1: Ahí está.
3: Gana Chico Morales, 2 y 2, pop.
1: 2 y 2 son 4, 4 y 2 son 6, 6 y 2 son 8.
2: Estaría chido que tuviéramos una regla que si no contesta no lo repartimos, sí, aquí claro, entre nosotros. Estaría en la cabina.
4: Uy, no, ya tuviéramos un montón.
3: Eso, firmo esa ley ahorita.
2: Sí, hay que hacer, hay que proponerla.
1: Hay que ponerla en el control. Hola, ¿con quién hablo?
5: Gerardo.
1: ¿Qué huele, compa Gerardo? ¿Cómo anda, pariente?
5: Aquí bien, bien, aquí.
1: ¡Felicidades! ¡Te vas a ganar, Barry Fan, compa! ¿Cómo ves? ¿Cómo te sientes, compa?
5: Oh, bien contento, Terry. No.
1: Que te la pases muy bien. ¿A quién te vas a llevar?
2: Al Pop.
5: Pues a toda la familia.
1: Eso es, Toño. Me saludas al Snoopy y al gusto.
5: Y el Snoopy te lo saludo.
1: Ahí estamos, compadre. Felicidades.
5: Dale.

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Tenemos boletos para que te vayas a ver a Grupo Duelo en la hora de las 12. Y también boletos para Los Tucanes de Tijuana. La clave a las 11 después de las noticias aquí en 93.3. 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

0: 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Oye, vamos a regresar con las noticias. Inmediatamente después, la clave para tus boletos de Tucanes.
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1: Ay, ay, ay.
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2: Toda la información en la voz de Yadira Rentería. Adelante.
3: Muy buenos días. Te cuento que la Cámara de Representantes aprobó un proyecto de ley bipartidista para reducir los costos de la vivienda. Básicamente, reduciría las regulaciones federales, haría más simples las evaluaciones ambientales y aceleraría el proceso de construcción. También frenaría que los propietarios corporativos limiten su capacidad para comprar viviendas unifamiliares. Con esto se buscaba aumentar la oferta de vivienda y bajar los precios. Lo único que tenía que hacer el presidente era firmar esa orden. Pues bien, te cuento que Donald Trump canceló la firma de la ley de vivienda asequible. Dice que primero exige aprobar la prueba de ciudadanía para votar. Si no se aprueba esta, tampoco va a firmar esta nueva ley. ¿Qué te parece? Y ya que estamos hablando de este tema, una jueza federal le prohíbe al presidente Donald Trump implementar su requerimiento de prueba de ciudadanía para votar. Este dictamen es un duro golpe para el presidente porque ha intentado desde el primer día de su segundo gobierno transformar la manera en la que funcionan las elecciones. Hablando de otra noticia en temas migratorios, un juez frena los arrestos de inmigrantes en los tribunales y bloquea la política de este gobierno. La decisión federal cuestiona las prácticas de ICE y también fortalece las garantías para los inmigrantes que acuden a corte y que desafortunadamente pueden ser arrestados. En noticias del estado, en el norte de California se registró un temblor de magnitud 5.6 que hizo que se activara la alerta sismológica inmediatamente. Afortunadamente no se reportan daños graves. El epicentro fue en el condado de Mendocino, unas 120 millas al norte de San Francisco. Y en el sur de California, residentes de Boyle Heights enfrentan dificultades para obtener un purificador de aire. Hay fuertes críticas porque enfermos de cáncer y de asma regresan a sus hogares con las manos vacías. Esta es una grave emergencia. Incluso hay muchas personas que reportan que tienen dolores de cabeza, mareos y también tos. Esperemos que pronto esta situación se pueda restablecer. Estas son las noticias. Sígueme en mis redes sociales. Instagram, Yadira Rentería Oficial. Facebook, Yadira Rentería.
1: Escucha.

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0: 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Fíjate nomás, mucha gente se niega a regresar a trabajar desde su lugar de trabajo, pues quieren seguir trabajando desde casa. Empresas de Silicon Valley han endurecido sus políticas de regreso presencial, pero los trabajadores siguen resistiéndose. Casi un tercio de los días laborales en la región continúa realizándose desde casa, lo que sigue afectando negocios, restaurantes y transporte público. Todavía no se desacostumbra la gente cuando trabajamos de casa en la pandemia. Bueno,
1: ya pasó mucho.
0: Ya pasó mucho tiempo, pero pues eso es lo que ocasiona, pues, ¿no? Claro. Como se les hizo más fácil.
1: La flojera, sí.
0: Yo no sé si es flojera o es practicalidad. Comodidad, digamos.
1: Sí.
0: Comodidad, porque pues no tienes que invertir tiempo en trasladarte a tu lugar de trabajo. Pues, claro. O sea, aprovechar, yo creo que una hora y media que te pudiera estar atorado en el tráfico, pues trabajando desde casa.
1: Y en pijamas,
0: ¿verdad? En pijamas, aparte, sin tener que gastar en maquillajes y productos de belleza. Ah, no.

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15: ¡Sí!
14: ¡Sí! Vamos con 20 minutos de música sin interrupciones.
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0: aquí está Oscar Ortiz, Karim León.
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0: Ayer fue una emergencia médica lo que ocasionó retrasos en el BART. ¿Y ahora qué crees?
1: ¿Qué?
0: Un tipo se metió a las vías en la estación Walnut Creek, provocando interrupciones importantes durante la hora pico. Ajá. El incidente volvió a poner sobre la mesa desafíos de seguridad y salud mental dentro del sistema.
1: Ay.
0: Cuando no es Chona, es Juana. ¡Ay, Dios!
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4: Nos vamos con una hora de música sin interrupciones a las 12, cumbias sin comerciales y además tu oportunidad de llevarte boletos para duelo.
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Estamos en Cumbia sin comerciales. Recuerda, al terminar esta hora, nos mochamos con boletos para Grupo Duelo. Ella es Cazú. Cazú. Julieta, pues. En La Raza, solo ídolos.

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0: Brenda los controles para ver qué regalos tiene. Adelante, Brenda.
1: Pues ahorita tenemos boletos para que te vayas a ver a Grupo Duelo. Así es que si te los quieres llevar, llama al 1-866-350-9330. Y la llamada número 9 se gana un par de boletos. Además, quedas registrado para conocerlos en un Meet and Greet este 5 de septiembre en el San José Civic. ¡Márcale!
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14: 93 en La Raza, ¿con quién habló?
15: Marisol Cruz.
14: Hola, Marisol, muchas felicidades. Eres la llamada ganadora para que te vayas a ver al grupo Duelo. Marisol, ¿de dónde nos estás hablando?
15: San José, California.
14: Eso, ¿y a quién te vas a llevar al baile?
15: A mi esposo.
14: Muy bien. Oye, ¿y qué estación escuchas?

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0: Raza, manda la palabra cancha al 43902 para tu oportunidad de ganártela. De todo el catálogo de las playeras oficiales de esta marca, pues la fabricante, la de México es la más vendida, superando incluso a selecciones campeonas como Alemania, Brasil, Argentina. El éxito de la playera es gracias a la enorme afición mexicana en Norteamérica y a su diseño inspirado en la cultura azteca, y los aficionados también pues están usando esta playera como una prenda de moda, no solamente cuando hay partido.
1: Claro.
0: La demanda ha sido tan alta que la Federación Mexicana de Fútbol ha tenido que mandar a fabricar cifras históricas, mientras que algunas versiones de la camiseta incluso se han agotado en tiendas oficiales. Los precios rondan entre $110 y $160, pero eso no ha detenido a los aficionados que quieren presumir los colores del tri.
1: ¡Ea!
0: ¡Viva México!
1: Sí.
0: ¡Oigan a la selección!
1: ¡Sí!
0: ¡Sí, sí se puede!
1: Sí, sí.
0: Oye, vamos a regresar justamente porque hay una forma de lavar la camiseta.
1: ¿Oh, sí?
0: De la selección.
1: ¿Nada más en la lavadora? ¡Órale!
0: No, no es nada más, no es nada más echarla a la lavadora ahí con todo tu garrero. No, te vamos a decir la forma correcta, según los fanáticos, de lavar la camiseta de la selección. Esta es la...

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6: ¡Cerro! Te tenemos tips de cómo lavar tu jersey de la selección mexicana. Hablamos de que es una de las más vendidas en redes. Están circulando varios tips de cómo lavar bien tu jersey del equipo, porque mucha gente, sin querer, la está dañando. Okay. Se les despintan los colores, se levantan las estampas o hasta se maltrata la tela. Pues no ha de ser tan fina entonces, ¿no? No ha de ser tan original. La recomendación 1, lavarla al revés, con agua fría y sin mezclarlos con ropa pesada como jeans, toallas, porque eso los puede maltratar más rápido. También usar detergente suave. Nada de cloro, mucho menos, claro, ni suavizante, porque arruinan los números y los estampados. Si quieres cuidarla de verdad, lo mejor es lavarla a mano, así como tu trapito. Y no exprimir fuerte. Y algo muy importante es secarla a la sombra, no al sol, porque el sol lo come todo. Y colgarla, nunca secarla ni al sol directo, ni en la secadora tampoco, ¿no? Porque se pueden despintar o hasta encoger, ¿verdad? Que es lo que está pasando a muchas personas que compran su camiseta muy ilusionados y para el próximo partido de México, pues ya, ya ni cómo decir, Bel Rosita.
7: Ándale, ¿verdad?
6: Ahí está, esa es la raza, solo ídolos con música de calidad. ¿Dónde te agarró el temblor?
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0: 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Oye, que tembló en el norte, Yadira, ¿cierto?
1: Tembló y la gente pues se espantó mucho porque fue un temblor de 5.6, o sea que ya tiene una magnitud más o menos donde se puede sentir. Esto activó alertas sismológicas desde San Francisco, Sacramento y lugares alrededor. Afortunadamente no hay daños graves. El epicentro fue en el condado de Mendocino, unas 120 millas al norte de San Francisco. Y hasta ahorita no reportan nada, pero la gente sigue asustada porque dicen que ya esta falla de San Andrés ya está bien cargada y en cualquier momento llega el famoso Big One.
0: Oye, es lo que estaba leyendo el otro día, ¿no? Que ya tenía mucho sin hacer su descarga la falla de San Andrés. Y eso, exacto, es peligrosísimo, porque más se acumula la energía y entonces un sismo puede ser de mayor magnitud.
2: Uy, qué miedo.
1: Exacto.
0: Ay, santo Dios. Oye, la falla de San Andrés está igual de cargada que yo, que tengo rato que nada de nada.
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3: En Sacramento estuvo de película cómo las autoridades desarmaron a un tipo. Esto estuvo como para ponerlo en una película de James Bond, de Misión Imposible, o sea, estuvo espectacular, bravo por el sheriff del condado de Sacramento. Autoridades utilizaron un dron equipado con un imán para desarmar a un sospechoso durante un enfrentamiento con SWAT, que ya había rodeado una vivienda. El delincuente, que tenía récord criminal para empezar y además libertad condicional, estaba armado con pistola y no respondía a los negociadores del SWAT. Ah. Estaba como que parapetado, ¿no? Ajá. Por lo que volaron el dron dentro de la casa, encontrándolo en el garaje con una mano oculta bajo el cuerpo. Ajá. Y la otra sosteniendo un cuchillo. El piloto del dron, muy diestro él, decidió colocar un imán potente para retirar el arma y no poner en riesgo a los agentes ni al sospechoso, logrando desarmarlo con éxito y poder arrestarlo. Yo me imagino que le han de haber dado hasta un aplauso de pie al muchacho este del dron. Qué bien, qué padre, qué bien. Yo no dudo que esta escena la vayan a recrear en alguna película. ¿A quién se le hubiera ocurrido, no? ¿A quién se le hubiera ocurrido?

0: Clan busca combatir la criminalidad con nuevas estrategias. Autoridades locales continúan impulsando operativos especiales en zonas consideradas de alta incidencia delictiva, mientras la ciudad intenta reducir robos de vehículos y asaltos. Y es que, fíjate, por ejemplo, en San Diego, hay muchas quejas porque los policías pues son muy rudos, ¿no? Uh-huh. Pero también han bajado los niveles de criminalidad.
1: Okay.
0: Entonces, sí, la gente reniega mucho porque son muy, muy huleros, dijo uh-huh. aquel, los policías, pero ya no hay tanto crimen.
1: Pues qué bueno.
0: Entonces, allá en aquella ciudad aplicaron ahora sí que la de mi mamá, ¿no? Es que tú a punta de
1: chanclazo,
0: si no entiendes, ¿no?
1: Claro.
0: Entonces yo creo que lo mismo deben de hacer aquí en Oakland. Chancla Power, chancla.

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3: Ahora 20 minutos de música sin interrupciones en 93.3 La Raza. Si ganaste, si mandaste la palabra fantasma al 43902. Regresamos también con Gara Oro. Sí,

0: seguimos con música de calidad. Buscamos ganador, ganadora de boletos de Tucanes de Tijuana. Vamos a ver si nos contesta. Recuerde que tiene que contestar en vivo y a todo color, si no, no hay boletos. Está sonando y no contesta. Me está ignorando, como me ignora la tóxica cuando está con el otro. Ah, no está contestando. Híjole. Ni hablar.
1: Hi, you reach Marvin.
0: Se la perdió. Recuerde, tiene que contestar en vivo, si no, no hay boletos. Se reciclan para mañana. Sigue aquí en 93.3 La Raza, solo ídolos con música de calidad. Regresamos con la abogada Anaí González de VozLegal.com.
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0: ¿qué tal, familia? ¿Cómo estás? Soy Gil Ríos, el compa Gil. ¡Bonito miércoles! ¡México! ¡México! ¡México! Hoy, el día de hoy, vamos a estar aquí transmitiendo completamente en vivo hasta que termine el partido México contra Chequia desde Mariscos Los Reyes, completamente en vivo, señoras y señores. Oye, pero voy a iniciar el día de hoy, primero lo primero, con un par de boletos, hijo de la. No son cualquier par de boletos, te regalo un par de boletos para que te vayas a ver a la original Banda Limón. Llega a Tierra Cali y para cerrar con broche de oro, Banda Maguey va a ser para este sábado en el Rancho de Concord. Llamada número 9 se los lleva 1-866-359-330. Eso, a marcar, buenas tardes.
1: Bueno,

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1: Fue un placer platicar con usted también.
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desde la ciudad de Richmond. ¡Eso! ¡Viva México! Bueno, pues ya estamos esperando este gran juego. Llega a México con todas sus estrellas. Y bueno, estamos en vivo y en directo. Les voy a dar la dirección para que se deje la greña por acá con toda la familia. 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Aquí nos va a mirar. Estamos en puro enfrente y adentro del local, ¿verdad? Venga a disfrutar, unos ricos mariscos, unas bebiditas. Doña Miriam ya está bien puesta. Todo el equipo de 93 de la raza, ya estamos en vivo y en directo. ¡Viva México! Eso es todo.

0: 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Oye, más adelante ya vengo con la información de los deportes para que te prepares. El día de hoy juega la selección mexicana. Ya tengo la línea telefónica esperándome a la comadre Brenda. Brenda, ¿a quién quieres ir a ver este sábado?
1: ¡A la banda Limón!
0: ¡Eso! ¡Comadre, la llamada número 9! No, nomás va a estar la original banda Limón, va a estar también la banda Maguey y Tierra Cali este sábado 27 de junio ya en el Rancho de Concord. Por cierto, va a ser el último sábado del mes de junio, disfrutarlo a lo máximo. ¡Felicidades, comadre! Hasta

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Oye, imagínate nomás, ¿cuál crees tú que es la playera más vendida de este torneo internacional de fútbol? Ganándole a selecciones como la argentina, la española, la brasileira, la misma de Cristiano Ronaldo. Pues bueno, es la de la selección mexicana. Especialmente la playera más vendida hasta este momento es la verde de local. ¡Qué óvole! La selección mexicana el día de hoy en punto de las 6 de la tarde va a tener partido cuando se enfrente contra Chequia. El partido va a ser exactamente en el Estadio Azteca. Simultáneamente va a estar jugando las otras dos selecciones que son del mismo grupo de la selección mexicana, Corea del Sur y Sudáfrica. Pues bueno, Corea del Sur quiere quedar como segundo del grupo, igual que Chequia el día de hoy. Si llega a ganarle a la selección mexicana, van a ser buenos partidos. ¿Cómo crees que la verá la selección mexicana el día de hoy? Dame tu marcador. 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

seguimos transmitiendo completamente en vivo desde la bonita ciudad de Richmond. Saludos para todos los que están saliendo de trabajar en este momento. Oye, me acaban de informar que el día de mañana vamos a tener en entrevista a los Tucanes de Tijuana y al Fantasma. Así que váyanse preparando, ¿sale, vale? Oye, hablando de los Tucanes, aquí te va la palabra clave para que ganes boletos y te vayas a verlos ya este día viernes antes de que se vayan por su gira por las Europas. La palabra clave es Tucanes. Enviada ya por mensaje de texto al 43902. Todo esta hora, ¿sale, vale? Próxima hora, sacamos ganador. Suerte.

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1: ¿Qué onda, mi raza? Su compa el Barzón en vivo y en directo desde la ciudad de Richmond. Oye, seguimos esperando el partido de México. La neta, esto va a poner a toda dar. Véngase para acá, déjese que la línea por acá. Ya muchos ya salieron de trabajar, ¿verdad? Entonces aquí los esperamos. Ahí les va la dirección. Estamos Marisco Los Reyes, aquí en la ciudad de Richmond. 761 calle 23, aquí en la ciudad de Richmond. Traemos premios, traemos boletos. La playera oficial de la selección mexicana te puedes ganar también. Así es que déjese que la guiña por acá y se echa una botanita con la familia, ¿no? Mi querida Miriam, la entrada es totalmente gratis. Véngase por acá, todavía tiene tiempo de dejarse que la guiña por acá, porque esto todavía no empieza. Apenas estamos calentando los motores. Esto va a poner a todo dar. Marisco Los Reyes, aquí en la ciudad de Richmond, 761 calle 23. Aquí nos vemos, tus amigos de 93 de la raza. ¡Viva México!